Impresionante la cantidad de gente que se va sumando y nos está saludando por estos 6 años de programa. Hay mucha gente que nos empezó a escuchar hace poquito, pero te cuento que este programa ya arrancó en junio del año 2020. Ahí habíamos arrancado el programa y después, se fueron pasando data y demás. Fuimos sumando más radios y es así como llegamos a un montón de lugares, a toda la República Argentina con este programa que hacemos acá desde Virasoro, desde la provincia de Corrientes. Salimos para todo el país, en cada rincón de la República Argentina y además también en países vecinos: Bolivia, Perú, Ecuador, a la gente de Chiapas, México, a los amigos de Nicaragua, Uruguay, Chile, en un montón de lugares. En Paraguay también estamos presentes, en Radio Mundo España, allá por la zona de Aruba también, en un montón de lugares sonando con este programa, Estudio Mega. Así es, siempre con la compañía de las canciones que vos elegís a través del WhatsApp 3756-618227. Vamos a la música. 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Y si vos querés publicitar acá en Estudio Mega, ¿querés que te escuchen en todo el país? Comunicate 3756-618227 y te cuento la propuesta que tenemos en publicidad acá en Estudio Mega. Y tu publicidad se va a estar escuchando en todo el país. Ideal si tenés alguna página online, si vendés ahí a través de redes sociales, si haces envíos a todo el país, bueno, te va a venir bárbaro hacer una buena publicidad acá en Estudio Mega, porque tu publicidad se va a estar multiplicando en las 500 radios que sale Estudio Mega. Último bloque de canciones, y ya venimos con la parte final del programa, dale.

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1: Me voy, sí, me voy. Gracias a todos por estar en sintonía de la radio. Rakeni Kenny con esta canción Te Regalo Amores. Mi nombre es Matías Toledo, desde Virasoro, Corrientes, Argentina, la compañía de Estudio Mega. 6 años de Estudio Mega en el aire de todo el país. Chau, hasta el lunes. Que tengas un lindo y un buen fin de semana. Chau.

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1: Viernes en la República Argentina, señoras y señores. Qué placer tener un punchi punchi, decir que estamos en el viernes. Estamos, como digo siempre, en el portal del fin de semana. Con el comienzo de Black Saint con Trap House, marcando este inicio muy pero muy arriba, con este equipete que me acompaña todos los días, la recorrida habitual por cada una de las radios que nos acompañan a lo largo y a lo ancho de todo el país. ¡Qué lindo! Hola, hola, hola, hola, hola, hola, hola, país. Bienvenidos al viernes. Bienvenidos al top. ¿Cómo suena esto, eh? Escuchá. Me acompaña en el departamento comercial mi amigo Fer. Musicaliza Ali. La voz comercial artística, Caro Montalbano, Pablo Matus y Fabricio Laurenti. En la production, diría mi amigo Fernando Zavala, está Mari. Esto es el... Mi nombre es Gustavito Castro, vengo capitaneando el Radio Tope. Vengo desde hace mucho tiempo al frente. Distintos sonidos que nos fueron atrapando a lo largo de tantos años, ¿no? Y hoy una vez más está en tu radio, sonando muy, muy, muy, muy actual. En el Facebook, Gustavo Castro Locución. En el Twitter, Gustavo Castro GC. En Instagram, Gustavo Castro Locutor. Ahí me encontrás y vamos armando juntos esta locura radial denominada Radio Top.
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3: Hey, me cambió la voz un poquito, ¿eh? Pero sigue siendo lo mismo. Alcán, el pan.

0: Hicimos un cambio en la música del primer bloque del viernes. Raúl Alejandro, Arcángel, Randy, Soy una gárgola.
1: Callaway, Alex Gárgola.
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0: El momento de Jason Derulo, Nuka y Love Not Worker.

0: Chicos, señoras y señores, primera pausa comercial del día viernes con Ava Marx. Y esto es My Head and My Heart. Pausa, ya volvemos.
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0: Segundo bloquecito del día viernes, That King Dreams es el tema que tengo en el aire para meterle mucha, pero mucha magia a la mañana, a la tarde, tardecita, noche, noche, madrugada, donde suena claro este Radio Top.
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0: Benny Benassi, Jeremy y Love Life.

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1: Hacemos un cambio con Badir, con Mario Bautista, con Yera y Buena Suerte, sonando por aquí en el...

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1: Vamos marcando otra pausa comercial. Viene muy remix La Llorona de Ángel Aguilar. Pero muy, muy, pero muy, muy remix. Si no, escucha.

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0: Bloque número 13, también tenemos sorpresa luego de la pausa comercial. Ariana Grande, 34 más 35. No sé cuánto da eso, ¿no? 69, claro. ¡Ah, qué fe!
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0: Versiones mix para el bloque 3. Major Lazer, Nuclea, Yadi Batty.

bolío que trae. Viene con una intro. Es una versión de Dennis Cartier, bootleg. Escucha, escucha.

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1: Por un lado, Bikina, Pitbull, Yamchino, Borracha pero buena muchacha. Que los títulos que le mandan, ¿no? Bueno, suena.

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0: Último bloque del día viernes con un permitido. El Reja, Rombay y Hernán de la Champions League. Bésame en el comienzo.
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0: Claro, decimos un permitido porque comenzamos distinto bloque, el último del día viernes, y ahora viene KC Light. Esto que es Gear viene con Punchy Punchy, pero me parece que es un programa digno del viernes. Me da la sensación, ¿no? Porque tenemos que cerrar muy arriba. Como digo siempre, mañana no me llamen, como dice la chiqui, porque no voy a estar. Cerramos el viernes de a poquito, ¿eh? Si no, escuchá.

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0: cómo viene sonando Gamper, Taduni, Ilira y Rule the World.
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0: Esto me encanta, ¿eh? Esto es como para cerrar un viernes. DJ Dirk Mintle, California Love, marca el cierre de este día viernes. Será hasta el lunes. Buen fin de semana. Chau, chau.
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0: ¿Cómo están? Muy, pero muy bienvenidos a disfrutar del último día de la semana. Hoy ya empezamos a palpitar ese fin de semana. Ahí estamos comenzando, lo hacíamos con lo que pasaba. Te cuento, Guasones.
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0: Únicamente latinos es esto, vamos a disfrutar de toda la música durante 60 minutos de programa. Tenemos muchísimo para compartir. Yanine es mi nombre, voy a estar acompañándote en las palabras. Esto comenzó y sigue de esta manera. Franco De Vita.

0: Hacemos una pausa y en un ratito estamos nuevamente juntos en Únicamente Latino. Únicamente Latino.
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0: Volvíamos de la pausa comercial y estábamos abriendo este nuevo bloque junto a Lo que pasaba. Era Ricardo Arjona.
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seguimos con más canciones. Sí, por supuesto, porque estamos comenzando este bloque y tenemos un montón de buenas canciones para disfrutar, para compartir junto a la gente divina que está del otro lado. Ahora, su

en Únicamente Latinos, acompañándolos, disfrutando de todos los sonidos hablados en nuestro idioma. Tenemos a las chicas de Ella Baila Sola que nos van a cantar este tema. Ella Baila Sola.

Nos vamos a la pausa comercial, cerramos este bloquecito. Esperamos el próximo, que quedás del otro lado con nosotros. Ya venimos, porque hay más latinos, pero después de la pausa. Alejandro Sanz.

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0: Volvemos de la pausa comercial, retomamos este nuevo bloquecito que así empezábamos con lo que pasaba, era Juanes.
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Seguimos con más canciones. ¿Qué te parece? ¿Estás preparado? Vamos, vamos a compartir más música que tenemos para disfrutar juntos en esto que es únicamente latino.

0: serio?
1: Más latinos por aquí, seguimos avanzando en la jornada de este día, disfrutando de todos los sonidos y de todas las buenas canciones, de las letras, de las voces, de todo lo que a vos te gusta. Nos escribís radioplayweb@yahoo.com.ar. Estamos con vos a través de la radio como todos los días. Ahora, la música suena junto a

Nos vamos a la pausa comercial. Venimos en minutos nada más. Vos no te vayas de ahí. Seguimos con más canciones luego de esta pausa en el próximo bloque.

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1: Nos vamos despidiendo. Cerramos este viernes, cerramos la semana final de esta edición. Gracias por haberte quedado con nosotros. Gracias por habernos elegido una vez más. Que tengas muy, pero muy buen fin de semana. Nos encontramos la próxima en otra edición de Únicamente Latinos. Que lo pasen lindo. Cerramos con esto. Los Pericos.

0: Llegamos al final, juntos, con toda la pasión latina. Únicamente Latino, con la conducción de Yanina, que se despide hasta la próxima.
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0: Hola, bienvenidos, bienvenidas. Empezamos a recorrer grandes distancias. Distancias que nos llevan a los 70, 80, 92 mil. Mi nombre, Marcelo Alejandro León. ¿Estás listo? Empezamos a buscar el ritmo del viernes. La música de Roger Sánchez, Another Chance.
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0: Hacemos juntos la primera pausa comercial. En este viernes, Bob Sinclair. I feel for you. Grandes distancias. Distancias que nos llevan a los 70, 80, 92 mil. Mi nombre, Marcelo Alejandro León. ¿Estás listo? Empezamos a buscar el ritmo del viernes. La música de Roger Sánchez, Another Chance.
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0: Volvíamos de la pausa comercial con Get on the Dance Floor. 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
0: Le damos calor a tus oídos. La música con Grant Guidry, Going Down.

Alan Waite fue un dúo estadounidense de soul formado en Filadelfia en el año 1970 por Derry Hall, cantante, y por John Waite en guitarra eléctrica y coros. Se estima que el dúo vendió 80 millones de grabaciones a lo largo de su carrera. Se iban a convertir en el dúo musical con más ventas de todos los tiempos, con un total de 6 veces llegando al Billboard de Estados Unidos. Tienen 7 álbumes certificados de platino y 6 álbumes certificados de oro.

Nos vamos a la pausa comercial. Para volver enseguida, lo hacemos con el interrogante de la morena Whitney Houston. Hacemos la pausa con la pregunta de la morocha Whitney Houston. How will I know? ¿Cómo sabré? Pausa.

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0: Veníamos de la pausa con Kate Sweet en Forever Hit I Want Here.
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0: Clásico de todos los tiempos con Ann My Bullock, Tina Turner, la ex de Ike Turner. Tina Turner, ¿qué tiene que ver el amor con eso?

Lo que te traemos en Forever Hit es una canción de la banda inglesa de New Wave, Wang Chung, lanzada originalmente como sencillo del año 82, regrabada y lanzada un año después en el 83 para su álbum de estudio. Fue el único sencillo de la banda que llegó al top 40 en el Reino Unido. La música de Wang Chung, Dance All Days.

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1: Vince Clarke y Andy Bell van marcando el ritmo en esta nueva edición de Forever Hits. Aquí están los Erasure, A Little Red.

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1: Vince Clarke y Andy Bell van marcando el ritmo en esta nueva edición de Forever Hits.

Hacemos la pausa comercial con este Verano Cruel, una canción del grupo británico Bananarama. Canción lanzada el 27 de junio de 1983. Su popularidad internacional se disparaba después de su inclusión en la banda sonora de la película El Karate Kid, largometraje del mismo año. Bananarama, Cruel Summer. Con este Verano Cruel nos vamos a la pausa para retornar enseguida.

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0: Veníamos de la pausa comercial con Simple Red, Fireground.
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1: Nos vamos despidiendo con las Spice Girls, deseándote que tengas un feliz cierre de jornada. Muy pronto, con Radio Play Studio, volveremos a traerte Forever Hit, el final, con una de las canciones más reconocidas de los 90. Las chicas de Spice Girl, Wanna Be. Nos encontramos pronto. Con esta promesa, volvemos pronto.

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0: Hola, hola, ¿qué tal? ¿Cómo les va? Bienvenidos. Este es el soft latino del viernes, es el último de la semana, así que te propongo que lo vivamos intensamente. Son 60 minutos de música romántica, 60 minutos de poesía con sonidos musicales. El programa comenzaba con Luis Fonsi. ¿Quién te dijo eso?
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0: Volvíamos de los comerciales, ya en la mitad del programa del viernes. Carlos Vives abre este segundo bloque con la foto de los dos.
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0: Perdóname por no estar a tu lado. Cami canta.

0: Varios intérpretes, varias voces se han unido para formar la canción que se viene. Alex, Jorge y Lena cantan Estar Contigo.
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Hermoso tema musical que marca la adolescencia de al menos aquellos que son contemporáneos y que seguramente los más jóvenes han escuchado, porque nunca dejó de sonar, marca parte de la historia musical de nuestro país. Nos vamos con Los Rancheros y Alberto Horst, Casualidad.

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0: Volviendo de la tanda comercial, abriendo el tercer bloque, Natalie Pérez, Te Quiero y Nada Más.
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0: Canta ahora Julio Iglesias Jr., Déjame Volar.

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1: Llegamos al final, es el turno de cerrar el programa, de cerrar una semana que ha sido bárbara en cuanto a selección musical, en cuanto al disfrute, al menos que me ha producido poder seguir minuto a minuto la propuesta musical del Soft Latino. Que tengas un excelente finde. Recuerdo que el lunes a la hora de siempre y en el lugar de siempre seguimos disfrutando de buena música melódica y romántica. El final lo marca un grande, Ricardo Montaner. ¿En qué queda?

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0: て。
1: Terminamos. Perdón. Chao, nos vemos. Gracias. Vale.

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23: Deeper Underground es una canción del grupo británico de acid jazz Jamiroquai,
3: incluida en la banda sonora de la película de 1998 Godzilla, y aparece como pista oculta en su álbum Sincronizado del año 1999. La canción se convirtió en un éxito en varios países, logrando en su natal Inglaterra el número uno dentro del single chart, siendo el primer y único sencillo de la banda en alcanzar esta condición.

Este fue el tema que elegimos para vos, el destacado de la semana. 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

I Did Had The Time of My Life es la canción de 1987 compuesta por Frankie Privet, John DeNicola y Donovan Marwick. Fue grabado por Bill Medley y Jennifer Warner y utilizado como tema principal de la película de 1987 Dirty Dancing. La canción ha ganado varios premios, incluido el premio a la Academia a la Mejor Canción Original, el Globo de Oro a la Mejor Canción Original y el premio Grammy a la Mejor Interpretación Pop de un dúo o grupo con voz. A finales del año 1986 o principios de 1987, el productor y director de Million Records, Jimmy Lerner, le pidió a Privet que escribiera algo de música para una pequeña película llamada Dirty Dancing. Privet inicialmente rechazó la solicitud. Privet inicialmente rechazó la solicitud porque todavía estaba tratando de conseguir un contrato discográfico y pensó que la película era una película pornográfica basada en el título. Pero Lerner fue persistente, declaró que cambiaría su vida y consiguió que Privet escribiera varias canciones para la película, incluida Angry Eyes, que luego grabó el cantante Eric Carmen, que también se convirtió en un éxito entre los 10 primeros. Bill Medley, Jennifer Warners, The Time of My Life. 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
2: Hola, hola, ¿cómo te va? ¿Cómo estamos? Va un abrazo a la distancia, a donde estés. Desde Radio Comunitaria La Ranchada, FM 103.9, en Barrio Güemes, zona sur de la capital de la provincia de Córdoba, República Argentina. Desde donde se produce este programa que lleva ya más de 27 años en el aire, que comenzó en mediados de los 80, fue y ahora volvió para quedarse y para ser mejores de verdad. Va el saludo para los 111 medios de la República Argentina y de países hermanos: Chile, Uruguay, Ecuador, Bolivia, Colombia, México, Perú, que lo replican 142 veces semanales. Programa grabado como siempre, y gracias también a los mensajes, a los aportes, a la música, a los pedidos, a los, en fin, a las sugerencias que nos hacen llegar a nuestra dirección electrónica, elcantodelpueblovive@gmail.com. Solo para mensajes de texto, 3512-818-535. En el control técnico está Fabricio Mon. Lo digo bien, en el control técnico está Fabricio Mon. En los comerciales y los separadores, Oscar André Frontrot. Marianela Rocío Primo en la producción general, edición, flyer, editoriales y alguna cosa más. Está la lechosa Ñacurutú, que me mira fijamente. Y está Oscar Mota, que dice algunas cosas y que elige la música que compartimos con vos, que estás del otro lado. Como siempre lo decimos, que es lo mismo que estar de este claro y que son los más importantes de este programa. Señoras y señores, bienvenidos y bienvenidas sean. Esto es El Canto del Pueblo, que, como siempre, comienza con una zamba.

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1: La de los humildes se llama esta samba viejaza de Armando Tejada Gómez y Oscar Matus, que cantaba la catamarqueña Nadia Larcher. Esto viene a cuento porque la semana pasada se presentó en Mendoza el libro Armando Tejada Gómez, propiciado por el Instituto Nacional de Música. Partituras, cancionero, historias, ¿ah?, en las que tuve el alto honor de ser convocado, bueno, junto a nombres que uno admira y quiere siempre: Teresa Parodi, Víctor Heredia, Suna Rocha, Silvia Majul, bueno, y otros que no tengo en mano ahora. Lo cierto que hay un video en donde comienza el espectáculo este que sucedió la semana pasada en la ciudad de Mendoza, en donde sale Armando, obviamente, de otras épocas, y en una parte sale Mercedes con pequeños videos, grabaciones de aquel momento que se hacía, bueno, sin los adelantos técnicos que hoy tenemos al alcance, ¿no? Algunos videos caseros, y sale en un momento dado un par de estrofas cantando esta samba, la de los humildes, Mercedes Sosa, que formó parte, creo, de uno de sus primeros discos, que se llamó Canciones con Fundamento. Ahora le escuchamos la maravillosa versión de Nadia Larcher, creo que con la guitarra de Jorge Juliano. Zambita para que canten los humildes de mis pagos, si hay que esperar la esperanza, más vale esperar cantando. Nacida de los boliches donde el grito alza su llama, su canción de largas lunas sabe la siembra y el agua. Mi pueblo la canta siempre como si fuera una ausencia, la cara hundida en el pecho hasta mirarse la pena. Un corazón de camino desde su canto regresa a despertar el destino que el pueblo en su pecho lleva, y el estribillo: como un canto de la tierra hay que cantar esta samba, hermana de los humildes, sembradores de esperanza, alzada raíz de sangre del fondo de la guitarra. Qué maravilla, ¿no? Bueno, ya lo dijimos, programa grabado, agradecida durante la semana como siempre, agradeciendo a, bueno, a la gente que se contacta. Te repito, nuestra dirección electrónica, El Canto del Pueblo Vive, @gmail.com, que nos pide cosas, que nos hace aportes también, y bueno, somos mucho más que dos, como siempre decimos. Vamos al abrazo de la patria grande. El domingo pasado hubo elecciones en la querida República del Perú. Aprovecho por este medio a enviar un abrazo enorme, enorme a la querida comunidad peruana que hoy vive en nuestro país y que sabemos que escuchan este programa desde los muchas provincias, sobre todo en Capital Federal, sobre todo en Jujuy, en Tucumán, también en Córdoba, donde hay una gran comunidad peruana. Bueno, lo cierto es que hubo elección ahí, y bueno, están ahí los dos candidatos. Según quien gane, Perú va a dar un giro, me parece a mí, a volver a ser la gran nación que siempre fue. Y que, permítame esta opinión, que es absolutamente personal, de la cual me hago cargo, hace tiempo que ha perdido el rumbo. Así que bueno, ojalá que le vaya bien a la República del Perú, y si le va bien a Perú, nos va bien a todos quienes vivimos en esta parte del continente. Por ahora, ve el abrazo de la patria grande con este clásico de Polo Campos, que traen nada menos que Eva Ayllón, Sambo Cravero y Oscar Avilés. Contigo, Perú.

Contigo, Perú, en el abrazo de la patria grande de El Canto del Pueblo, de Augusto Polo Campos, por Eva Illón, Sambo Cravero y el gran Oscar Avilés en la guitarra. Nuestra editorial se va a ocupar de Ramona Galarza, conocida como la novia del Paraná, con una trayectoria de un montón de años que hace, bueno, en mes de junio nacía en la ciudad de Corrientes. Así que vamos a escuchar algunas canciones interpretadas por ella y conocer algo más de su vida. Y al final del programa un disco que aún no dio, aún no salió a la luz. O bueno, sí, algo así, no salió a la superficie, una super primicia en El Canto del Pueblo, porque se va a presentar este próximo fin de semana aquí en Córdoba, en el Centro Cultural Graciela Carena, el disco El Nido, de Lirio. Lirio, una agrupación musical de jóvenes músicos que te contaremos luego. Entonces, repasando nuestro editorial, Ramona Galarza. Y al final del programa vamos a presentar El Nido, disco grabado por el grupo Lirio. Y también va a haber, antes de ello, un tributo modesto, pero muy sentido al Indio Solari, que nos acaba de dejar. Así que, bueno, le vamos a hacer un tributo musical aquí en El Canto del Pueblo. El segmento que viene, música hecha en Córdoba. Cuatro canciones con actividades que te contaré en unos minutos. Nada más de atrás hacia adelante, Coti Tormo, Jorge Luis Carabajal, Trío Mandinga y ahora Rescoldo.

música hecha en Córdoba, escuchamos La Siesta de Daniel Gatica por el grupo Rescoldo, El Irritado por el trío Mandinga, Dime por Jorge Luis Carabajal y Sorongo Gitano por Coti Tormo. Bueno, te cuento que Rescoldo, el trío Mandinga y Jorge Luis Carabajal en música, Víctor Acebo en poemas y Lili Iriarte y Antonio Solís en danzas van a ser los protagonistas de la próxima Peña del Canto del Pueblo en la Ranchada este sábado 13 de junio desde las 9 y media de la noche en Julio A. Roca 584. Entrás a la página de la radio o al Facebook El Canto del Pueblo o Oscar Mota y ahí vas a tener un teléfono para que, bueno, puedas ir a ver los artistas de cerca, pasar una noche re linda, como son nuestras peñas. Esta es la peña número 34. Vamos a estar con el equipo técnico de la radio, con la gente de la pulpería de la peña. Bueno, te cuento algo. Rescoldo está integrado por Daniel Gatica en voz y guitarra, Andrés Brito en cuatro, voz y bombo, y Santi Pérez Gallo en flauta traversa. Son todos docentes de música, compositores y gestores populares, propuesta popular y creativa a la vez. Se trata de una selección de hermosas canciones, algunas ya consagradas y otras de propia autoría. El trío Mandinga es una formación de músicos de la ciudad de Córdoba que interpretan música folclórica argentina con tintes sensibles, creativos y lúdicos. Andrés Martínez en voz, Marco Augusto Martínez en percusión y Sebastián Bachi Freiría en guitarra conforman el trío Mandinga. Repito, Jorge Luis Carabajal, el trío Mandinga, Rescoldo, Víctor Acebo, Lili Iriarte y Antonio Solís, los protagonistas de la segunda Peña del Canto del Pueblo en La Ranchada, este viernes a partir de las 9 y media de la noche, las presentaciones a cargo de este servidor junto al equipo técnico de la radio. Y por otra parte, escuchamos a Coti Tormo, que presenta Suspiro de Zóngoro Gitano. Sorongo Gitano, perdón. Suspiros de Plata, su espectáculo este viernes 2 y sábado 3 a las 9 y media de la noche en Perón, en mi barrio, que no es todo mío, Isabel la Católica 564. Dos noches para dejarse llevar por el duende del flamenco. Un viaje musical intenso, íntimo y vibrante, donde la tradición y la emoción se encuentran en cada canción. Ezequiel Scotzi en guitarra flamenca, Juan Manuel Lechuga en cajón flamenco y cante, y Andrés Copa en piano, arreglos y dirección. Bueno, dicho esto, vamos a entrar al editorial de hoy. ¿Para qué? Para compartir parte de la historia y de las interpretaciones de Ramona Galarza, conocida como la novia del chamamé. Ya te contaremos algo más de su vida, pero vamos a comenzar con una canción que nació como una canción de amor y terminó como una canción de desamor. Merceditas, la historia de don Ramón Sixto Río y de Mercedes Strickler Kalov. Él, entrerriano, artista de teatro, dice que llega a Humboldt, un pueblo de Santa Fe, Don Ríos, y luego de la función ve una gringuita entre la gente que ha ido a ver la obra, y ambos quedaron así como enganchados. Empiezan con una amistad, sigue con enamoramiento. La madre de Mercedes se opone siempre, don Sixto Ríos se queda ahí, deja su vida de artista por un tiempo, entra a laburar en un banco, le propone casamiento a Mercedita y ella le dice que no. Él se va, sigue su vida, se casa, enviuda, vuelve a encontrarse con ella, le vuelve a proponer. Dice que llega a Humboldt, un pueblo de Santa Fe, Don Ríos, y luego de la función ve una gringuita
entre la gente que ha ido a ver la obra. Y ambos quedaron así como enganchados. Empiezan con una amistad, sigue con enamoramiento. La madre de Mercedes se opone siempre. Don Sixto Ríos se queda ahí, deja su vida de

Y ella otra vez le dice que no. Bueno, pasó el tiempo, pasaron los años, y él, como testimonio de su amor, le lega los derechos de autor en favor a esta mujer, cuyo amor no fue correspondido. Este es un clásico de la música del litoral argentino, con el cual comenzamos nuestro editorial referido a Ramona Galarza, de Don Sixto Ríos, Merceditas.

Ramona Galarza nació con el nombre de Ramona Modesta Onieto en la ciudad de Corrientes el 15 de junio de 1940. Su historia artística comenzó muy temprano. Cantó en la escuela, integró coros y orquestas provinciales y, siendo apenas un adolescente, dio sus primeros pasos profesionales en el cine, interpretando Kilómetro 11 y Virgencita del Río en la película Alto Paraná. Luego de alcanzar reconocimiento en su provincia, decidió trasladarse a Buenos Aires para continuar su carrera. Allí conoció al productor Fernando López, quien más tarde sería su esposo, y adoptó el nombre artístico con el que alcanzaría la fama, Ramona Galarza. En plena época dorada del folclore argentino, el público la bautizó para siempre como la novia del Paraná.

En los años del gran auge de la música folclórica, Ramona Galarza aportó una voz diferente. Era una mujer joven que se abría paso interpretando chamamé, un género que durante mucho tiempo les había sido relegado por ciertos prejuicios culturales. Ramonita, como la llamaban cariñosamente, ocupó un lugar central en la difusión de la música litoraleña. La potencia de su voz, su forma delicada de interpretar y los cuidadosos arreglos de sus grabaciones acercaron el chamamé a nuevos públicos. Allí, donde muchos identificaban únicamente el vigor del zapucay, Ramona mostró también la sensibilidad, la poesía y la musicalidad profunda del litoral y de la lengua de sus ancestros, el guaraní.

Ramona Galarza participó en 8 películas y dejó una discografía cercana a los 60 álbumes, entre registros originales y recopilaciones de sus grandes éxitos. Hasta los últimos años de vida, conservó una estrecha relación con el público. Su última presentación fue en enero del 2020, durante la Fiesta Nacional del Chamamé, en su tierra natal, compartiendo escenario con Teresa Parodi y María Ofelia. Meses después, el 22 de septiembre de ese mismo año, se apagó una de las voces más emblemáticas de la música argentina. Dueño de un estilo inconfundible, Ramona Galarza llevó el chamamé mucho más allá de las fronteras del litoral. Gracias a su arte, generaciones enteras descubrieron la belleza de esa música, y todavía hoy, cada vez que vuelve a sonar su voz, el Paraná, el gran río, parece acercarse un poco más a quienes la escuchan desde siempre.

Otro gran editorial de Merianil Primo nos pone frente a facetas quizá poco conocidas de Ramona Galarza. Bueno, que anduvo también haciendo cine y sus canciones llegaron muy, muy lejos de nuestro país también. Bueno, desde la música, el clásico Don Sixto Ríos, un chamamé de amor que terminó en desamor. Mercedita de Tarragor Rossi y Pocho Roch. Pueblero de allá y de pueblero de allá lejos en guaraní, posadeña linda, que ha sido como, ¿cómo te diría?, como señalada o instituida como el himno de Posadas. Bueno, un saludo para la Radio Municipal de Garupá, de Posadas, para Carlito García, para toda la gente, donde el canto del pueblo anda por allá los días viernes muy temprano a la mañana. Pueblero de Allaite, posadeña linda, de Ramón Ayala, que la compone en Barcelona, fíjate vos, recordando de su tierra natal. Y después Yo voy mariscando, que es la historia de los pescadores y los cazadores furtivos del furtivos, viven de eso, viven de la pesca y de la caza, ese es su laburo, ese es su oficio, pescar y cazar. También de Pocho Roche y Tarragó Ross, por Ramona Galarza. Vamos a terminar, va a haber algo más de La novia del Paraná, y vamos que estamos terminando ya la primera parte del Canto del Pueblo. Cuando regresemos, en De todo como en botica, una mezcla de tres canciones, nada que ver una con la otra, distintos estilos, distintos situaciones geográficas, historia, instrumental, etcétera. A ver, Héctor Tortosa, Alberto Merlo y el gran Astor Piazzolla van a inaugurar la segunda parte del Canto del Pueblo, que termina con esto, que no deja de ser una curiosidad. Si bien Teresa Parodi y Ramona Galarza tuvieron no diría estilos cancionísticos, interpretativos, sino también de contenido. Ramona Galarza fue una típica cantora del paisaje del litoral, mientras que la Parodi entró también en más las cuestiones sociales, una mirada distinta a la música del litoral argentino, pero juntas, en el Teatro Juan de Vera, en la ciudad de Corrientes, en 1993, grabaron en vivo un disco que se llamó, o se llama, Correntinas, dedicada a un barrio de la ciudad de Corrientes. El barrio es Bañado Norte. Mario del Tránsito Cocomarola le puso música. Mucho después, Otilio Godoy le puso letra. Cerrando la primera parte del Canto del Pueblo, cantando en vivo el primer la primera banda del disco Correntinas, Ramona Galarza, Teresa Parodi, en medio de aplausos, Bañado Norte.

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De todo como en boticas se llama este segmento, que en realidad es un rejunte de canciones, va, un rejunte no, una juntada de canciones, distintos estilos, distintos paisajes, distintas épocas, distinta instrumentación. Escuchamos a Héctor Tortosa y su tema Río Colorado, La Huella Larga, por el gran Alberto Merlo y el tremendo Astor Piazzolla, Libertango. Te quiero contar que Río Colorado forma parte de un disco que grabó Tortosa Héctor hace un tiempo ya y que forma parte de su espectáculo de Ríos y Pájaros que va a presentar junto a Alejandra Tortosa y Andrés de la Presilla en La Minerita este viernes a las 10 de la noche. Y el sábado a las 9 y media de la noche, también en La Minerita, Peña Amiguera con Marcel Rivera, Mauri Barper, Paulo Caracci, Claudio Baldo, bueno, Peña Amiguera el sábado y de Ríos y Pájaros el día viernes a la noche. Nos vamos a ir a la Municipalidad de San Esteban, que están presentando auriculoterapia todos los lunes de 12 a 15 y 30 horas y los jueves de 10 a 12 y 30 horas en el SIC San Esteban. La auriculoterapia es una técnica de medicina tradicional china que utiliza puntos específicos de la oreja para tratar diversas afecciones físicas y emocionales. Se basa en un microsistema en el pabellón auricular que refleja el mapa del cuerpo. Método natural y no invasivo. El tratamiento se adapta a las necesidades de cada persona. Se puede combinar con otros tratamientos. Atendemos por orden de llegada. Bueno, te repito, los lunes de 12 a 15 y 30 horas y los jueves de 10 a 12 y 30 horas en el SIC San Esteban. Vamos a entrar a nuestro bloque temático y esto es una especie de tributo que le hacemos con mucha humildad y emoción a alguien que no es del palo del folclore. Este es un programa de folclore, pero un poco más ampliamente, digamos que es un programa de música popular. Hace unos días se fue el Indio Solari, el de los Redonditos de Ricota, el de los Fundamentalistas del Aire Acondicionado, y generó una conmovedora manifestación de amor en la gente. Más allá, cada uno tendrá su opinión sobre él, pero nosotros vamos a rendirle tributo a lo que pocos artistas, pocas personas, pocos ídolos populares, estoy pensando en Maradona mientras hablo en esto, despiertan en el pueblo. Y eso sucedió con el Indio Solari. Así que acá, en este humilde programa de música de raíz folclórica, vamos a compartir tres canciones que forman parte como si fuera un tributo a quien se acaba de ir, pero que va a quedar en la memoria popular, yo creo que para siempre. De atrás hacia adelante, empiezo por el final, el Indio Solari, Besar mi sangre, la tremenda canción de Charly García por Serú Girán, y ahora León Gieco, El País de la Libertad.

Nos permitimos hacerle un tributo, un abrazo de despedida desde el canto del pueblo al Indio Solari, con tres canciones de contemporáneos de él. Primero, El País de la Libertad, León Gieco; Cerú Girán, de Charlie García, Sar Mi Sangra; y ahora el Indio Solari y una de sus bandas, Empiezo por el Final. Te voy a cambiar de tema, nos vamos a ir a la comuna de Ciénaga del Coro, ahí en el departamento Minas, porque el jefe comunal, José Iván Vélez, informa que la pavimentación de la ruta 5-400 entre Ruma y Huasi y Ciénaga del Coro en el departamento Minas registra un avance del 35% y continúa consolidándose como una obra estratégica para mejorar la conectividad en el noroeste cordobés. Los trabajos son ejecutados por el Ministerio de Infraestructura y Servicios Públicos a través de la Dirección Provincial de Vialidad, sobre una extensión de 7 kilómetros que permitirá completar un nuevo tramo asfaltado en una de las regiones con mayor potencial turístico y paisajístico de la provincia. Y por otra parte, la Municipalidad de San Carlos Minas informa que en el Centro Cultural se realizó la entrega de certificado de la séptima cohorte, un logro que refleja compromiso, formación y esperanza en la construcción de una sociedad más justa e igualitaria. Certificados de diplomatura universitaria en acompañantes comunitarias contra la violencia de género 2026. Esta propuesta académica fue posible gracias al trabajo conjunto de Punto Mujer San Carlos Minas, la Municipalidad de San Carlos Minas, la Secretaría de la Mujer y el Ministerio de Desarrollo Social y Promoción del Empleo. Felicitaciones a todos los participantes en este importante paso y agradecemos a quienes acompañaron esta jornada de reconocimiento. Bueno, vamos a entrar a la última parte del Canto del Pueblo, donde Oscar Mota no dirá ni una sola palabra. ¿Por qué? Porque dentro de un par de días, cuando el sábado, en el Centro Cultural Graciela Carena, que queda en General Alvear 157, el grupo Lirio presentará su disco Nido. Camila Franco en voz y flauta traversa, Matías López en guitarra, Sebastián Cross en percusión, Candela Lirio en voz y trombón, junto a Agustín Palacio en bajo y Len en percusión. No ha salido a la luz este disco y nosotros tenemos el gusto, el placer y la alegría, siempre apoyando la música independiente del Canto del Pueblo, de presentar una parte de él aquí. Anticipando la presentación de Lirio en el Centro Cultural Graciela Carena para este sábado, aquí va, en el largo final y sin interrupciones de El Canto del Pueblo, un nuevo disco, El Nido.

0: El Nido se llama el disco del grupo Lirio, que se presenta este sábado 13 de junio en el Centro Cultural Graciela Carena, General Alvear 157. Las puertas se abrirán a las 21 horas y el show comienza a las 10 de la noche. Nos estamos yendo, como siempre, una palabra que tiene que ver con la memoria histórica para recordar a los 30.000, las 30.000 compatriotas que en la época más oscura contemporánea de nuestro país, la dictadura del 76 al 83, 30.000 fueron secuestrados, pasaron por los campos de exterminio y tortura, más de 800 que hubo en nuestro país y nunca más regresaron. Por eso, como recordar es una forma de hacer pasar por el corazón, decimos que a los desaparecidos y a las desaparecidas, que nos faltan a todos, también te faltan a vos. Gracias a Fabricio Mon, querido Oscar Andrés Frontro, querida Marianela Rocío Primo, chau Lechuza Ñacurutú, gracias a los 111 medios de aquí y de allá que replican nuestro programa 142 veces por semana, gracias a la mucha gente que nos acerca cosas, buena vibra, buena onda en estos tiempos tan pero tan difíciles, a elcantodelpueblovive@gmail.com. Oscar Mota te invita a vos, que estuviste del otro lado y que sos lo más importante de este programa, que cuando la magia de la radio lo permita, volvamos a encontrarnos para compartir un poquito más, un poquito menos de 2 horas con algo más que música en El Canto del Pueblo. Chao.
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2: Esta semana distinguimos este tema para que lo escuches en tu radio. El destacado de la semana. Para que lo tengas en cuenta, este es el clásico.

Black Box fue un grupo musical formado a finales de la década de 1980 en Italia por los productores Daniel Davoli, Mirko Limoni y Valerio Simplici. Se formó como uno de los principales proyectos del Italo Dance o el Italo Disco. Los productores también usaron otros nombres como Starlight, Group Group Melody. En 1990, Black Box lanzó el álbum Dreamland, logrando nuevamente grandes éxitos como Everybody, Everybody, Strike It Up,

también como vocales ampliados, aunque esta vez con Martha Wash, otra de las grandes voces de la música disco que sí recibió los debidos créditos. Black Box fue uno de los pocos grupos Italo Dance en conseguir éxito mundial. Dreamland ganó los discos de oro en los Estados Unidos, en el Reino Unido, consiguiendo emplazar 6 hits, tanto de los charts comerciales como en los clubes.

Este fue el tema que elegimos para vos, el destacado de la semana. Esta semana distinguimos este tema para que lo escuches en tu radio. El destacado de la semana. Para que lo tengas en cuenta, este es el Dance. Alain Malklovich, nacido en Quebec, Canadá, el 30 de marzo de 1982, es conocido por su nombre artístico E-Track. Y remezclador, productor y uno de los DJs más remezclados y cotizados del planeta. Conocido por ser el malabarista de los platos que acompaña en directo a West, el canadiense empezó a pisar el acelerador con 15 años, cuando ganó su primer DMC World DJ Championship y desde entonces no ha dejado de trabajar y agrandar su reputación. Alain Malklovich, nacido en Quebec, Canadá, el 30 de

marzo de 1982, es conocido por su nombre artístico E-Track, y remezclador, productor y uno de los DJs más remezclados y cotizados del planeta. Conocido por ser el malabarista de los platos que acompaña en directo a West, el canadiense empezó a pisar el acelerador con 15 años, cuando ganó su primer DMC World DJ Championship, y desde entonces no ha dejado de trabajar y agrandar su reputación.

0: Alain Malklovich, nacido en Quebec, Canadá, el 30 de marzo de 1982, es conocido por su nombre artístico E-Track y remezclador, productor y uno de los DJs más remezclados y cotizados del planeta. Conocido por ser el malabarista de los platos que acompaña en directo a West, el canadiense empezó a pisar el acelerador con 15 años, cuando ganó su primer DMC World DJ Championship y desde entonces no ha dejado de trabajar y agrandar su reputación. Alain Malklovich, nacido en Quebec, Canadá, el 30 de marzo de 1982, es conocido por su nombre artístico E-Track y remezclador, productor y uno de los DJs más remezclados y cotizados del planeta. Conocido por ser el malabarista de los platos que acompaña en directo a West, el canadiense empezó a pisar el acelerador con 15 años, cuando ganó su primer DMC World DJ Championship y desde entonces no ha dejado de trabajar y agrandar su reputación. Alain Malklovich, nacido en Quebec, Canadá, el 30 de marzo de 1982, es conocido por su nombre artístico E-Track y remezclador, productor y uno de los DJs más remezclados y cotizados del planeta. Conocido por ser el malabarista de los platos que acompaña en directo a West, el canadiense empezó a pisar el acelerador con 15 años, cuando ganó su primer DMC World DJ Championship y desde entonces no ha dejado de trabajar y agrandar su reputación.
1: La mosqueta es muy útil, muy utilizado, es muy bueno, pero muy caro también. Para conocer los beneficios de los frutos de esta planta, recomendamos ver si la conocen. Primero hay que conocerla, ¿no? Hay que ver que si no todos la conocen, la rosa mosqueta. Hay que preguntarle a alguien que la conozca. Está la rosa mosqueta y la rosa canina. Acá en realidad está la rosa mosqueta. Pero hay dos, ¿eh? Rosa mosqueta y rosa canina. Ambas plantas pertenecen a la familia de las rosáceas, como la manzana. La manzana es una rosácea también. Son buenas para tratar afecciones de la piel. Tienen la hoja parecida, así con dientitos. Vieron que la hoja de la rosa tiene dientes. La hoja, bueno, la de la manzana también. Si la observan, si tienen un manzano por ahí o se encuentran con un manzano, van a ver que la hoja es más grande, pero similar a la rosa. Es una rosácea. Bueno, en cuanto a las diferencias, además de tener un fruto diferente y tener diferentes potenciales para regenerar la piel, ya que en este sentido destaca la rosa mosqueta, el fruto de la rosa canina es mucho más nutritivo. Las espinas son mayores en el caso de la rosa canina y se parecen más a los colmillos de un canino, por eso de ahí el nombre rosa canina. Motivo por donde toma su nombre, su popular nombre, y su nombre científico también. Bueno, para otra cosa que sirve también, que no está en este artículo, es limpia de arenilla las vías urinarias. Es muy bueno el té de los frutos en este caso. En este caso hay que hacer té con los frutos. Unos 5 frutos o escaramujos se llaman, con lo que se hace el dulce también. Todo esto Zahir también hace mucho dulce de rosa mosqueta. Vi que la vez pasada estaba haciendo dulce de rosa mosqueta. Es muy difícil de hacerlo también, complicado también. Y para cosecharlo también es complicado, hay que cosecharlo con guante, porque es un rosal, tiene espinas, ¿no? La infusión de los frutos como té también es muy bueno. Limpia de arenilla las vías urinarias. Y también aporta mucha vitamina C, porque el fruto en sí es bastante ácido, porque tiene mucha vitamina C. Ahora, generalmente la vitamina C se destruye con el calor, pero bueno, algo siempre se aporta. Y también es rico. En el sur es un clásico para el turista, en los restaurantes, en las casas de té, siempre hay. Ofrecen, además del café y el té común, siempre hay té de rosa mosqueta. En el sur, en la zona de Río Negro, Bariloche, toda una industria, la rosa mosqueta. Es más, se

Exportan toneladas de rosa mosqueta a Alemania y Japón, principalmente, básicamente. Muy bien, hacemos una pausa en Mundo Natural. Vamos a distendernos con un tema musical y ya volvemos.

El organismo meteorológico de Estados Unidos confirma que ya se inició el Niño y pronostica fenómenos extremos en la Argentina. Expertos advierten que el fenómeno podría intensificarse en los próximos meses, aumentando el riesgo de eventos extremos y enfermedades. Las provincias argentinas que se verán más afectadas. La Agencia Nacional Oceánica y Atmosférica de los Estados Unidos declaró ayer oficialmente el inicio del fenómeno de El Niño en todo el mundo. De acuerdo con el comunicado que publicaron, se prevé que se intensifique hasta un nivel moderado o fuerte en el hemisferio norte. Y en Argentina, el resto del hemisferio sur, esta escalada ocurrirá ahora en invierno. Los pronosticadores estiman un 63% de probabilidad de que las temperaturas de la superficie del mar superen los 2 grados en la región del Pacífico, monitoreada para El Niño. Si se supera este umbral, la NOAA considera el evento como uno muy fuerte, comunicado. La posibilidad de que se presente una versión intensa sigue vigente, advierten desde la Organización Meteorológica Mundial, que ya había anticipado el desarrollo del fenómeno. En el caso de Argentina, esto podría traducirse en eventos extremos a finales de, dice, invierno y principio de primavera. Según los expertos, los efectos podrían ser incluso mayores a los que se han registrado en el pasado. En los próximos meses, particularmente a partir del fin del invierno, es muy probable que en gran parte del territorio argentino se registre un calor extremo acompañado de lluvias abundantes. El factor clave es de alcance global. La temperatura del Océano Pacífico continúa en ascenso y la posibilidad de que se modere es cada vez menor. A esto se suman las alteraciones que en las últimas 2 décadas modificaron el clima por efecto de las emisiones de gases de efecto invernadero. No hay certeza sobre lo que pueda ocurrir, sin embargo, este escenario, de acuerdo con los expertos consultados, exige atención y sobre todo prevención y preparación. Durante el fin de semana, la Secretaría General de la OMM, de esta organización meteorológica, Celeste Saulo, dice, señaló que es fundamental para prestar atención al fenómeno que comienza. El Niño es un factor determinante de los patrones climáticos. Un océano más caliente aporta humedad y calor al sistema climático, lo que puede agravar fenómenos extremos como olas de calor y tormentas, declaró el domingo pasado, dice. Principales riesgos, dice. Varios expertos han recomendado la implementación de medidas preventivas en todos los niveles de gestión. Si bien todavía no es claro el punto de mayor intensidad del fenómeno, ya la agencia estadounidense prevé que el final del año podría ser aquel punto. Desde la organización meteorológica indicaron, persiste cierta incertidumbre sobre el fenómeno exacto del apogeo y su intensidad máxima, pero la mayoría de los modelos sugiere un evento al menos moderado con la posibilidad de que alcance gran intensidad. Una alta intensidad del fenómeno se traduce en mayores riesgos de inundaciones y en todas las consecuencias asociadas al calor extremo. Esto no solo implica afecciones directas a la salud, como el aumento del dengue, la deshidratación o los golpes de calor, sino también daños materiales, incluso pérdida de vidas por inundaciones. El Niño impacta de manera estructural. Atraviesa la producción y puede afectar el acceso a servicios básicos como la electricidad. Así lo describió el exsecretario de Cambio Climático de la Nación, Rodrigo Rodríguez Torquis. La última vez que en el país se registró una variante extrema del Niño fue en 1997. Reportajes televisivos de aquel año mostraban lluvias que en 2 días superaban los niveles habituales en todo un mes, campos santafesinos completamente inundados y barrios porteños como Palermo bajo el agua. Este fenómeno surge de la interacción entre el viento y el océano. Los vientos alisios que soplan en zonas tropicales cercanas al Ecuador suelen fluctuar en abril. Cuando se debilitan, el calor se acumula bajo la superficie y tras varias oscilaciones emerge hacia la atmósfera, generando un ciclo en el que el océano calienta el aire y este a su vez intensifica la humedad y la energía disponible. Saulo advirtió, debemos prepararnos para un episodio del Niño potencialmente fuerte, dice, que exacerbará sequías, intensificará lluvias y aumentará el riesgo de olas de calor en tierra y océano. El evento más reciente, 2023-2024, fue uno de los 5 más intensos registrados y contribuyó a las temperaturas sin precedentes del 2024. Y si bien es lejano,
el después también podría ser un tema al cual poner foco, ya que de acuerdo a los expertos consultados, es usual que después de un periodo de El Niño venga uno de La Niña, lo que se traduciría en sequías extremas en la Argentina. Provincias más afectadas. Según Pedro Di Inesio, meteorólogo especializado en este fenómeno, en nuestro país los efectos del Niño varían según la región. En el litoral, la cuenca del Plata y gran parte del centro del país aumentan la probabilidad de lluvias y elevan el riesgo de crecidas e inundaciones. En Cuyo podría aliviar la sequía prolongada de más de 15 años, aunque esto dependerá de la intensidad que alcance durante el invierno. El gobierno nacional inició su estrategia de coordinación en mayo pasado. El viernes pasado llevaron adelante la primera reunión de la mesa de preparación ante el Niño, con la participación de autoridades de Buenos Aires, Chaco, Corrientes, Entre Ríos, Misiones y Santa Fe, para analizar la situación actual, revisar antecedentes y evaluar el posible impacto del fenómeno en las provincias de la Cuenca del Plata. Confirmaron que en el encuentro determinaron que las previsiones muestran una transición hacia condiciones del Niño a partir del trimestre junio, julio, agosto, y que los registros históricos ponen a esas provincias como las más vulnerables frente a inundaciones. Este lunes también hubo una reunión de la oficina dependiente del Ministerio de Seguridad en Corrientes. Se desarrolló una segunda mesa de reunión en conjunto con expertos del Servicio Meteorológico, el Instituto Nacional del Agua, la Comisión Nacional de Actividades Espaciales y la Oficina de Monitoreo de Emergencias Agropecuarias, OMEGA. Ellos dieron informes actualizados sobre el desarrollo de este fenómeno y los posibles impactos sobre la región. Y por último, en Buenos Aires, el abordaje no está coordinado por la Secretaría de Ambiente, dependiente de la Vicejefatura de Gabinete. Desde esa área indicaron que cualquier acción vinculada al fenómeno correspondería al Ministerio de Movilidad e Infraestructura. Dice que respondió que no hay medidas especiales para enfrentar el evento climático anunciado. Sí destacaron que el plan hidráulico de la ciudad ha sido clave para llevar tranquilidad a los vecinos frente al desafío del cambio climático y los riesgos de inundaciones. El gobierno porteño también cuenta con un sistema de alerta temprana de tormentas que funciona en el Centro Único de Coordinación y Control en Chacarita, operado por la Subsecretaría de Emergencia. Sin embargo, en su sitio oficial no hay, por ahora, comunicaciones vinculadas a la llegada del Niño. En la provincia de Buenos Aires la situación es similar. El plan de prevención del registro hídrico en ciudades busca ampliar canales de alivio en distintos puntos, especialmente en el conurbano. En total se proyectan 130 obras, de las cuales poco más del 10% están terminadas. Muy bien, esto me hace acordar que suele haber dos ciclos muy marcados en el año, uno es febrero y otro octubre, que se puede, según este informe del Organismo Meteorológico de Estados Unidos, se puede adelantar a septiembre. Son dos fenómenos que yo siempre lo marco, ¿no?, en este medio, generalmente. En febrero, por ejemplo, entre la primera y la segunda semana siempre viene un ciclo, con el calor que hace, en febrero siempre viene un ciclo de frío, llovizna, mal tiempo, y a veces hasta hay heladas. En pleno febrero hay heladas. Hay gente que tiene huerta y se debe acordar. Es más, hará 2 o 3 años antes que terminaron el pavimento yendo para Río de los Sauces, íbamos en febrero y era un mar verde de maíz. Y era febrero, creo que la primera o segunda semana de febrero. A la semana siguiente fuimos, estaba todo marrón, todo helado, en pleno febrero. Y recuerdo en febrero del 94 y 95 heló, febrero 94, febrero 95, heló, porque me acuerdo que habíamos con Odulio, le enganchamos un arado al jeep de Odulio, y atrás de Alpasol, que es un vallecito, con los vecinos allá de la Unión, Carlitos Aria, Don Roque, El Cholo, aramos un cuarto de hectárea y sembramos zapallito. Y en febrero cayó una helada, y tuvimos que levantar los zapallitos verdes. Y después el otro fenómeno viene en octubre. En octubre también es un ciclo que también viene, son tormentas, lluvias. Suele venir generalmente en octubre, pero según este informe se puede adelantar algo. Muy bien, hacemos otra pausa en Mundo Natural y ya volvemos.

Muy bien. Con la práctica del naturismo hace ya 40 años que nos dedicamos a esto, a la medicina natural, a las plantas medicinales, siempre hemos hablado de la alimentación natural, la alimentación sana, en estos 25 años de programa que llevamos adelante. Y la alimentación sana, hay mucha confusión hoy en día, falta información, pero lo básico se tiene, la alimentación sana de frutas, verduras, todo lo que hacemos en casa, todo lo casero, ¿no es cierto? Está bien todo eso. Y se está nombrando hace un tiempo ya la dieta mediterránea, que es la dieta basada en prácticamente arroz, pescado, legumbres, verduras, ¿no? Ensaladas, etcétera, etcétera. Se llama Mediterránea. Aceite de oliva, incorporan aceite de oliva. Porque bueno, toda esa zona del Mediterráneo, España, Francia, Italia, bueno, hay muchos olivos, plantaciones de olivos, fabrican unos aceites de oliva extraordinarios, que nosotros siempre lo recomendamos, usar aceite de oliva. Hay gente que no le gusta, pero hay que encontrar, porque es más suave, más fuerte, porque los aceites que están en los supermercados son tóxicos, ya hemos hablado muchas veces de esto. Bueno, pero voy a esto. Ahora aparece la dieta nórdica. Siempre están buscando algo ahí. Y hay un artículo de dieta nórdica versus la mediterránea. Es más, la dieta mediterránea se podría decir que está entre Francia e Italia. Grecia puede ser también. España no tanto porque comen mucho. Pero uno ve, por ejemplo, Francia. Hay poca obesidad en Francia, poca obesidad, justamente por la dieta mediterránea. No así, por ejemplo, Estados Unidos, ¿no? Que es básicamente comen mal, muy mal. El país más rico de la tierra, o era, por lo menos hasta hace poco, el país más enfermo es. Muy bien, dice, ambos tipos de dietas se consideran saludables e incluso están consideradas como antiinflamatorias. Dice, ¿qué características tienen en común y en qué se diferencian? En los últimos años, dice, tanto la dieta mediterránea como la dieta nórdica han ganado protagonismo como modelos de alimentación saludables, sostenibles y con potencial efecto antiinflamatorio. ¿Qué es esto? La dieta nórdica, dice, es típica de países situados en el norte de Europa, como Suecia, Noruega, Dinamarca, Finlandia e Islandia. Pobre Islandia le tocó con Argentina, ¿viste, Manuel? Pobre, que no sé cómo juegan al fútbol, ¿viste? Pero imagínate el equipo de Islandia que le toque con Argentina, campeón del mundo. Pero bueno, allá tenemos un amigo, nuestro amigo Gustavo Tomás, oriundo de acá del Pacorral. Bueno, la dieta mediterránea es la que seguimos, dice, los países bañados por el mar Mediterráneo como España, Grecia, Italia y Croacia, dice. Aunque proceden de contextos geográficos, culturales y climáticos muy distintos, ambas comparten una base común. Priorizan alimentos frescos, de temporada y mínimamente procesados. Sin embargo, presentan también diferencias interesantes en cuanto a alimentos característicos, perfil de grasas y patrones de consumo. ¿Qué tienen en común? Dice, uno de los aspectos más relevantes en que ambas dietas se alejan del patrón occidental moderno, rico en productos ultraprocesados, azúcares añadidos y grasas de baja calidad, es un palo para nosotros, en su lugar promueven una alimentación natural. Dice, alta presencia de alimentos vegetales como verduras, frutas, legumbres y cereales integrales, que son pilares en ambos patrones dietéticos. Esto implica que ambas aportan fibra, vitaminas, minerales y compuestos bioactivos con efectos antioxidantes y antiinflamatorios. Otro, el consumo regular de pescado, especialmente pescado azul,

Dicen que es fuente de ácidos grasos omega 3 relacionados con la modulación de la inflamación y la salud cardiovascular. Una de las grasas saludables, ya que ambas dietas priorizan grasas de buena calidad frente a exceso de grasas saturadas o trans. También bajo consumo de alimentos procesados, ya que se favorece la cocina casera y el uso de ingredientes sencillos, y patrón alimentario equilibrado, pues no se trata de dietas restrictivas, sino de estilos de vida que integran la alimentación con otros factores como la actividad física y el entorno social. Gracias a esta característica, tanto la dieta mediterránea como la nórdica se asocian con un menor riesgo de enfermedades cardiovasculares, diabetes tipo 2 y procesos inflamatorios crónicos. ¿Cuáles son las diferencias? Existen diferencias entre ellas que tienen que ver con el entorno natural y la cultura de la región de las que procede. Bueno, tipo de grasa, la grasa principal, dice. La dieta mediterránea tiene como grasa principal el aceite de oliva, como decíamos recién, rico en ácidos grasos, monoinsaturado y compuestos fenólicos con efecto antioxidante. Sin embargo, la dieta nórdica utiliza con más frecuencia el aceite de colza o aceite de canola, rico en ácidos grasos poliinsaturados, incluyendo tanto omega 6 como omega 3, así como otras fuentes de grasa como pescados grasos, salmón, arenque, caballa, que lo tienen a mano, ¿eh? En general, la dieta nórdica aporta una mayor proporción de grasas omega 3. Los alimentos. En la dieta mediterránea destacan alimentos como una gran variedad de verduras, entre ellas el tomate, el aceite de oliva, frutas frescas, destacando cítricos como naranja, limón, las legumbres, los frutos secos como las nueces, almendras, avellanas y el consumo moderado de vino. En la dieta nórdica es similar, aunque entre las frutas son más típicos los alimentos como frutos rojos, como arándanos, grosellas. Entre las verduras predominan las coles o repollos, las raíces como remolacha o zanahoria. Entre los cereales integrales se consume en mayor proporción el centeno y la avena, ambos fuentes importantes de fibra muy beneficiosa para la salud, y pescados de agua fría, tanto frescos como ahumados, fermentados o en escabeche. Consumo de lácteos y carnes, dice. La dieta nórdica suele incluir una mayor cantidad de lácteos, a menudo en forma de productos fermentados como el kir, el yogur, el kefir, o de quesos frescos y bajos en grasa, mientras que en la dieta mediterránea, aunque están presentes, el consumo es más moderado, incluye sobre todo el yogur, pero también los quesos, tanto frescos como curados. En cuanto a la carne, ambas recomiendan limitar su consumo, pero la dieta mediterránea tiende a priorizar carnes blancas frente a rojas, mientras que en la nórdica también se incluyen de forma más habitual las carnes de caza de algunas regiones como el ciervo. Contexto cultural y estilo de vida, dice. La dieta mediterránea está profundamente ligada a un estilo de vida que incluye el disfrute de la comida y la actividad física al aire libre. La dieta nórdica, por su parte, ha evolucionado más recientemente como un modelo estructurado y más moderno que ha sido denominado como la nueva dieta nórdica, con un fuerte enfoque en la salud, pero también en la sostenibilidad, el producto local y la estacionalidad. ¿Cuál es la más saludable? En realidad dice, no se trata tanto de elegir una u otra, sino de entender que ambas son ejemplos de patrones dietéticos saludables, adaptados en su entorno al estilo de vida de su población. La evidencia científica respalda por multitud de estudios a la dieta mediterránea por su impacto positivo en la salud cardiovascular, metabólica y la longevidad, mientras que la dieta nórdica ha mostrado también beneficios similares en estudios más recientes. Cuando hacemos comparativas de este tipo, lo más interesante es aprovechar lo mejor de cada modelo, priorizando alimentos frescos y vegetales. Tanto la dieta mediterránea como la nórdica demuestran que una alimentación saludable no depende de un único modelo universal, sino de la capacidad de adaptarse al entorno, manteniendo principios básicos comunes que aporten los mejores beneficios para la salud.

Alimentos sanos junto a productos inaceptables en una misma estantería. En los super encontramos más alimentos y comida apetitosa que nunca. Sin embargo, ¿podemos recuperar la fragancia que tenían las manzanas hace unos años? Dice, difícil. Y el sabor original de los tomates, sin esas vetas blancas que delatan la intervención genética. Bastante difícil. Y la actual mezcla de alimentos bio, veganos, cárnicos, marinos y de productos con herbicidas presentes en un mismo estante. ¿Cómo hacer, no? ¿Y las papas fritas? Dice, vivimos momentos en los que los alimentos se preparan según decisiones de expertos en marketing. Se estudia incluso cómo afecta el efecto sonoro del crack de las papas fritas en la aceptación de los compradores. Tienen estudiado hasta cómo la crocancia de las papas fritas, de los productos envasados, cómo las diferencias al crujir, dice, afectan a la cuenta de resultados de la empresa. Ya no consiste en más sal o en cambiar los aditivos. Se investiga la emoción que puede producir el envase cuando llegue a las estanterías, los colores, al abrirlo, la emoción que provoca al abrirlo, el paquete. Hasta eso estudian. Dice, es extraño que exista en cambio tan poco interés en conocer el efecto que producen en el organismo los alimentos que comemos. Hoy la alimentación empuja, en cambio, un cambio en nuestro destino. De ahí la importancia de un hábito tan esencial como el comer. Por eso es tan necesario pedir claridad a empresas y vendedores para que no mezclen productos saludables con otros que no lo son. Dice, no podemos convertirnos en detectives. Y habla a continuación de la leucocitosis, que hemos nombrado hace mucho, varias veces en el programa. Cocinar o no cocinar, dice. Trabajando en el Instituto Clínico de Arcer en Suiza, el doctor Rudolf Hauschat llevó a cabo infinidad de experimentos relacionados con las plantas, la salud y la vida. Uno de los más curiosos es el que realizó con semillas germinadas para determinar la cualidad vital de los alimentos, según el combustible y el material del utensilio de cocción. Dicho de forma más resumida, Hauschat hirvió agua destilada en diversos recipientes y con diferentes fuentes de calor. Con ello hizo germinar unas semillas y la longitud del brote dio esta clasificación, de mayor a menor. Y los materiales que usó como recipientes de oro, de barro, porcelana, de esmalte, vidrio, cobre, estaño, hierro y aluminio. Y combustible usó desde rama hasta leña, carbón, gas y electricidad. Y esto viene al caso para los materiales de cocción. Muchas veces hemos hablado que es lo mejor para cocinar. Bueno, todos sabemos que lo mejor es el fuego dulce, que se llama, o leña, pero no todos podemos cocinar con leña. Hoy en día se usa el fuego amargo, que es el de gas. Todos sabemos que hay una gran diferencia, por ahí sí, hay jóvenes que no lo saben, la diferencia que de cocinar la misma comida con fuego de leña que con fuego de gas. Salen totalmente distintas. Por supuesto que siempre con leña sale más rica la comida. Es increíble. Ahora, ¿y como utensilios? Bueno, siempre como, en cuanto a naturismo, medicina natural, etcétera, etcétera, siempre no recomendamos el aluminio. El aluminio es lo más tóxico que hay. Es más, en cuanto al Alzheimer, el problema del Alzheimer, se sospecha que es producido por aluminio, por el consumo de aluminio. En las autopsias, a los que mueren, tenían Alzheimer, se encuentran gran cantidad de aluminio en el cerebro. Y venimos de hace décadas y décadas usando utensilios de aluminio en la cocina. Nuestros abuelos lo usaban, nuestros padres lo usaban. Nosotros ya no, ya tenemos alguna idea de que el aluminio no conviene. Sin embargo, todavía tenemos en casa, casi todos tenemos cosas de aluminio en casa. Se puede usar para calentar algo, pero no para hervir, porque es tóxico, siempre se desprende aluminio
y es malo. La lata de refresco también no conviene usarla ahí, donde más se concentran. Han hecho estudio, por ejemplo, un jugador de fútbol que después de un partido de fútbol toman un refresco en lata y le aumenta el nivel de aluminio en la sangre terriblemente. Algo se despide y algo no, queda depositado. Y algo que no recomendamos también, lamento decirlo, son las Essen. Las Essen son aluminio. Las Essen las inventaron, las crearon por un exceso de producción de aluminio en Estados Unidos. Entonces, ¿qué podemos hacer con tanto aluminio? Vamos a hacer ollas, pero tiene que ser distinta. Bueno, le vamos a insuflar vapor adentro. Entonces, es un aluminio poroso. Por eso cocinan bien, no se pegan las cosas, etcétera, etcétera. Son especiales para cocinar. Pero es aluminio y es tóxico. ¿Qué es lo mejor? Bueno, hay dos cosas mejores. Una que se puede y otra que va en gusto. Lo mejor que hay, lo mejor que es la olla de barro, pero no todos la quieren, no todos les gusta. Es más, las ollas de barro salen más ricas las comidas. Tienen el problema que son pesadas y se suelen romper, pero cuidándola duran años esas ollas. Pero lo más práctico de todo es el acero inoxidable, una buena olla de acero inoxidable de buena calidad. Es para toda la vida, como se dice. Y hay que buscar ollas de acero inoxidable que no tengan manijas, que tengan las manijas incorporadas de acero, porque siempre esas ollas, como se tienen tantos años, se suelen tener décadas, es más, se suelen heredar de los padres, siempre se quedan sin manija, porque les ponen las manijas de carey, generalmente de un material plástico duro, y se terminan rompiendo, al menos que se pueda conseguir un repuesto, pero siempre hay que conseguirlas que tengan las manijas también de acero incorporadas a la olla. Bueno, pero acá Carola solía vender, no sé si las vende todavía en la costanera, en las ollas de barro, muy buenas, muy lindas. Y hay que curarlas, se unta con manteca y se pone al horno, se cocina un poquito con manteca y después quedan ya curadas. Y las comidas salen más lindas. Y se hacen. Tienen la ventaja que se hacen como una olla a presión, porque levantan tanta temperatura la olla de barro que vos la apagás y siguen cocinando, sigue hirviendo, hirviendo, hirviendo. La de acero la apagás, tuquis, y se enfría ahí al toque y todo. O sea, tienen esa ventaja, o sea, tienen la ventaja y sus desventajas. Es cuestión de elegir. Pero se podría probar, comprar una ahí chiquita para probar, para usarla y van a ver el resultado. Muy bueno. Bueno, y terminamos hoy con que un notición. Eligieron el mejor helado argentino, dice. Ah, se llama Mantecado del Egeo. Ahora, ¿por qué le han puesto del Egeo? Que es un mar que no está acá, pero bueno, está en el Mediterráneo. Es de higos y ron, dice. Y se quedó con la octava copa del helado artesanal. Representará al país en la Copa América. Dice, esta noticia de ahora, pero supongo que habrá sido en verano, esto no sé. Y está lindo, ¿eh? Bueno, está bien adornado el helado. Dice, fue una competencia difícil y las presentaciones de los 8 equipos finalistas subía la vara del sabor. El jurado de expertos deliberó bastante tiempo hasta lograr llegar al ganador y consagró con el primer puesto de la octava edición de la Copa Argentina del helado artesanal a Verónica Díaz y Matías Jiménez de Quilmes y de Moreno. El equipo participó en las 4 pruebas de evaluación, entre ellas la preparación de un sabor propio, inédito. Finalmente fue reconocido como campeón el equipo que presentó un helado de higos con ron, considerado el mejor helado del país. Depende de gusto, porque a mí no me gusta ni el higo ni el ron. El higo me gusta como fruta, pero el helado de higo no, y el ron tampoco. Dice, los ganadores no solo se llevaron la copa y la medalla de oro, también recibieron un premio de 1 millón de pesos y tendrán la posibilidad de integrar el equipo argentino que representa 1 millón de pesos. 1 millón de pesos. ¿Cuántos kilos de helado te comprás con eso? No es nada. Si fuera $1 millón, bueno, pero. Dice, Campeonato Argentino de Helado Latinoamericano, que se realizará el 2027 en Buenos Aires, el año que viene, así como en el Campeonato Mundial del Helado en Rimini, Italia, en enero del próximo año. Bueno, ahí está bravo, porque los mejores helados dicen que son los italianos. Lo más sorprendente es que los ganadores dicen no tienen una heladería propia ni trabajan en una heladería en la que se puede ir a probar su sabor ganador, llamado Mantecado del Egeo. Porque Díaz y Jiménez trabajan asesorando a heladerías
aunque va a ocurrir ahora, sí van a abrir una heladería juntos, dice, es una incógnita. Estamos muy emocionados, dice, sentimos que aprendimos mucho en esta competencia. Hace un año que estamos trabajando juntos y pensamos por qué no presentamos y demostrar lo que sabemos e intentar ir por el premio, dice. Todo lo que no nos pasó en el entrenamiento previo nos pasó acá, dice, en el box de la competencia, pero pudimos superar las dificultades. Fue caótico, pero lindo. Ganancia pura. En el momento de todo o nada, de sacar lo mejor. Nos dijeron que nos premiaron porque los sabores quedaron logrados y fue buena la textura. Los sabores quedaron logrados, dice. Y la textura. Dice que combinamos bien la parte de acidez, el contrapunto frutal. Nuestro sabor tiene cacao, frutos secos, terrosos. Usamos mucha técnica de la pastelería y no salió bien. Y explicó que el nombre del sabor está inspirado en el mar que rodea la zona productora del higo turco usado en la receta. Claro. Bueno, vamos. Mira vos. Muy valorada. Dice, las presentaciones de todos los equipos fueron originales y muy valoradas en el jurado. El equipo Tiempo es el de la paternal y está integrado por José Lucero y Jessica Urrutia. Compitieron con un helado de crema con quinotos, una propuesta inspirada en la recuperación de sabores tradicionales que desaparecieron de las heladerías argentinas décadas atrás. Dice, con más de 32 años de trayectoria en el rubro, José ya se formó parte de otras competencias y hoy vivió una experiencia como una forma de transmitir el oficio y acompañar el recambio generacional dentro de su propia familia, dice. Bueno, y me estoy acordando que Rosario le llaman la capital del helado artesanal. Rosario hay heladería que tienen dos pisos. Muy popular el helado en Rosario. Y compiten por ser más artesanal, unos que otros. Ahí no hay helados industriales. Me llamó la atención ver una heladería Grido ahí en Rosario. Pero bueno, pues, están en todo el país, está bien, sí. Pero son helados industriales, que no son malos, son lindos los Grido también. Pero Rosario se llama la capital del helado artesanal. Si tienen la oportunidad de ir a Rosario por la avenida Pellegrini, una avenida que está a pocas cuadras del microcentro, la avenida Pellegrini, se encuentran las principales heladerías. Que ya les digo, son heladerías gigantes de dos pisos y los helados, ya les digo, uno mejor que el otro, porque son artesanales, todos con productos naturales los hacen. Y dicen que son los mejores helados del país, por eso es la capital del helado artesanal, le llaman. Bueno, muy bien, espero que les haya gustado el mundo natural de hoy. Y les recuerdo que hoy es la novena ayer. Es la misa y procesión de San Antonio de Padua en Las Tapias, en las capillas de Las Tapias, que está ahí sobre la ruta. Hay gente que ya a las 3 sale. ¿A qué hora dije que era, Manuel? A ver. A las 15 la misa, sí. Hay gente que sale caminando de acá, ¿eh? A las 15 misa y después comparte chocolate y torta frita hecha por Zahir y todo lo que hay. Ahí va a haber torta, de pastelito, de todo. Y el chocolate. A las 15, a las 3 de la tarde, misa y procesión en Las Tapias. Bueno, espero que les haya gustado el mundo natural de hoy y los espero como todos los sábados desde 2001. Desde ya va a ser el 4 de agosto vamos a cumplir 25 años de Mundo Natural. Estuvimos hoy en los controles Manuel Godoy, y en la producción y conducción, quien les habla, Gabriel Salomé. Gracias y hasta el sábado que viene, si Dios quiere. Chao.

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2: Hoy, 13 de junio, es Día del Escritor, Día de San Antonio de Padua. En 1971, primer parto de 9 criaturas por una mujer de 29 años en Australia. Todos los bebés murieron. En 1975, el ministro argentino de Bienestar Social, José López Rega, es detenido al intentar salir del país. 1994, Colombia, México y Venezuela firman el acuerdo de libre comercio del Grupo de los Tres. En 1996, el Parlamento de Bélgica elimina la pena de muerte.
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6: ¿Sabías que el pez más rápido del mar alcanza los 109 kilómetros por hora? El pez vela es el pez más rápido del mar, dado que puede llegar a nadar 109 kilómetros por hora gracias a su musculoso e hidrodinámico cuerpo. El mismo es de un color azul metálico, con una cola rígida en forma de media luna y una aleta dorsal o vela que corta el agua. Además, posee un morro en punta, lo que en conjunto le ayuda a conseguir esas altas velocidades. Habita en el Golfo de México y el Océano Pacífico, y consigue dar saltos de hasta 2 metros. Mide más de 3 metros de envergadura y pesa alrededor de 100 kilos. Se alimenta básicamente con calamares y otros peces.
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1: Estimados amigos oyentes de Relatos de Alpacorral, bienvenidos a otro programa, en este caso el número 20. Compartiremos otra historia de vida contada por don Carlos Omar Alarcón, un ícono representativo del paisano serrano que en el presente, jubilado junto a su esposa, viven en Alpacorral, quizás evocando recuerdos en charlas llenas de nostalgia, en donde se quedaron imborrables recuerdos de tareas con animales, jineteadas y graciosas anécdotas que se recuerdan con afecto. Don Carlos Omar Alarcón, con su inconfundible sombrero negro, su vestimenta bien de paisano serrano, recibe en su casa junto a Juana Ordóñez, su esposa, al entrevistador Carlos Rosales y comienza la entrevista. Escuchamos el diálogo entre Carlos Omar Alarcón y Carlos Rosales en Relatos de Alpacorral.
2: Bueno, en esta oportunidad nos hemos llegado hasta el domicilio de Carlos Omar Alarcón.
3: Sí.
2: ¿Cómo le va?
3: Bien, nomás. ¿Y usted cómo anda?
2: Bien, acá estábamos, Carlos. Muchas gracias por recibirnos acá en nombre de la municipalidad.
3: Bienvenido.
2: Usted sabe que estamos haciendo estas entrevistas, bueno, para rescatar cosas de antes, como dicen nuestros abuelos, nuestra gente. Así que... Carlos Omar Alarcón.
3: Sí.
2: Acá muchos lo conocen como Cabralito.
3: Sí.
2: El hombre del sombrero, porque es un sombrero bien gaucho y siempre lo ven pasar.
3: Hasta los 18 años era, fui cabra.
2: Ah, y después cambió. Y
3: después cambié, me pusieron Alarcón porque a mí me anotaron NN.
2: ¿Cómo es eso?
3: Estaba anotado NN sin apellido,
2: sí.
3: Nada.
2: Ah, sí, no, o sea, nombre, pero sin apellido.
3: Sí, y ya me estaba por tocar el servicio, se me estaban por llamar servicio, sí. Y todavía no estaba el rol, ni anotado.
4: Es verdad, viste que la madre no le puso a Alarcón.
3: No, el abuelo, cabra, mi madre no fue a ningún lado.
4: Así es.
2: Bueno,
4: así
2: cuento que también
3: ahora el abuelo, sí, cabra,
2: la voz que escuchamos también de acá, de la señora, es la señora.
4: Sí, estoy hablando.
3: El abuelo, cabra.
2: Es Juana Ordóñez, ¿no?
4: Sí, sí.
2: También la señora de Carlito, que ya me va a contar la historia, cómo se conocieron y todo eso.
3: Resulta que el abuelo fui y anotó acá.
2: Sí.
3: Carlos Omar, NN. Y cuando me tenía que enrolar, no estaba anotado. A los 18 años.
2: Tenía el nombre nada más, pero no el apellido.
3: No el apellido. En ese tiempo se usaba en el registro civil dos testigos. Bueno, los testigos estaban. De que me habían anotado NN. Después, cuando yo me fui a enrolar, ya los testigos se habían muerto.
2: ¡Qué problema! No, y cuénteme, ¿y dónde nació?
3: Acá en Alpacorral, al lado de abajo, donde el dispensario. El dispensario, el de esquina, esa casita que sabía, está Ferreira ahí.
2: Ah, sí, que es una casita esa histórica,
3: esa
2: antigua.
3: Esa casita era de mi mamá.
2: Fue de ella en su tiempo.
3: Era de mi mamá. Y ahí nació.
2: ¿Y ella estaba con su padre?
3: No, ella estaba, era viuda. Y se ve que don Néstor Cablan andaba novio.
2: Ya andaba.
3: Pero no quería decir, porque yo tenía tres hermanitas más grandes, que eran Rodríguez, tres hermanos Rodríguez.
2: ¿Y cuántos hermanos eran en total?
3: Y por todos somos 12, distintos apellidos.
2: ¿Padres también?
3: También. El primer esposo de mi mamá era Domingo Rodríguez. Y ellos tuvieron tres hijos. Se murió el Domingo Rodríguez. Mi mamá ocupó un tal Abelardo Romo. empleo de ella. Y se hicieron matrimonio con el empleado, así que pasó a ser doña Rogelia Alarcón de Romo. Resulta que Romo era muy loco y dice, está por el Río Cuarto. Si me deja el colectivo me pego un tiro.
2: Ah, bueno.
3: Y tenía que ir a subir el colectivo ahí en los Tapis.
2: Sí.
3: Y fue ahí, ahí pasó el colectivo.
2: Sí, lo dejó el colectivo.
3: Lo dejó el colectivo. Ahí por lo de arriba, en Pérez Rubén, a Costa, ahora en el negocio de Rubén.
2: Sí.
3: Hay un higuera por ahí.
2: Sí.
3: Bueno, fue hasta la higuera esa y se bajó y se pegó un tiro.
2: Ah, lo hizo en serio. No fue que lo decía como en forma de chiste.
3: Sí.
2: Qué bárbaro.
3: Y estos viejos viajaban armados. Hicieron el Río Cuarto con el reol en la cintura.
2: Claro, ¿cómo se llamaba este hombre?
3: Abelardo Rom.
2: Lo dejó el colectivo y fue y se mató.
3: Se mató, pegó la vuelta, fue hasta la higuera esa.
2: Qué historia, por Dios. Qué bárbaro. Bueno,
3: ahí volvió, queda viuda mi madre. Tres chicos más. Dos varones y una nena. Y bueno, de ahí, después se vino acá al Pacorral y allá lo buscó a don Ramón María Cabral como capataz, le atendía el campo.
2: Ella tenía campo en la sierra.
3: Ella tenía ese. Ese campo era de ella y el fino Domingo Rodríguez era de los dos. Y que después quedó de mi madre ese campo. Se viene acá, se ve que se hicieron novios con don Néstor Cabral y ahí nací yo. Pero el viejo se ve que no me quiso poner el apellido de él, don Néstor. Lo mandó al padre.
2: O sea, posiblemente, o sea, el yo papá suyo era, sería Cabral. Don Néstor.
3: Cabral. Uh-huh. Pero le salía 10 pesos.
2: En aquel tiempo, 10 pesos de la época.
3: 10 pesos para ponerme al arcón.
2: Y entonces lo quiso gastar.
3: Y un novio valía 10 pesos.
2: En aquel era tiempo,
3: un
2: claro.
3: Un novio de 400 kilos.
2: Sí, sí.
3: No quiso vender un novio para anotarme cabrón la mesa. Me puse en al arcón.
2: Después a los 18 años.
3: Sí. Bueno, y entonces le cobraban los 10 pesos para ponerme cabras. Y el viejo no se animó a pagar los 10 pesos. Agarró el juez y puso a barco.
2: No. ¿Y su mamá vivía acá cuando usted era chico y después se fue a la sierra o siempre tuvo el campo ahí en la sierra?
3: No, después yo tenía 7 años. Dice don Cabra el viejo, y se había los capas puesteros. No están dejando nada, dice los animales. Se van a tener que ir ustedes. Yo tenía 7 años. Lo fuimos.
2: Se fueron a la sierra.
3: Lo fuimos a la sierra. Y ahí me crié.
2: ¿Y fue a la escuela? ¿No pudo ir o no?
3: Sí, me mandaron a la escuela acá.
2: ¿Acá al Pacorral?
3: Acá, sí.
2: ¿Y cómo hacía? ¿Venía a caballo?
3: No, acá no sé si le conociste a la tía Raquel.
2: Sí, doña Raquel.
3: Bueno, esa era la tía mía. Y yo me tenía acá para ir a la escuela. Esa casa,
2: sí,
3: la hice yo con mi abuelo.
2: ¿La casita ahí de que era de Raquel?
3: Sí.
2: Ah, que ahora es de Octavio.
3: Y de Octavio y de Arce.
2: Uh-huh.
3: Es la mitad de cada.
2: Claro.
3: Bueno, hicimos esa casita con el abuelo para traer la tía Raquel ahí. Cuando terminamos la casa y le trajeron la tía Raquel lo abrió y lo corrió el padre. Fuimos y alquilamos allá en Luna. Fue en Luna. Donde estaban los bomberos atrás en la pieza.
2: Sí, eso es histórico también,
3: sí,
2: ¿no? Muchos
3: sí,
2: años.
3: Sí.
2: ¿Cuánto estaremos hablando, en qué año de esto?
3: Y estamos hablando más o menos en el 45.
2: Más o menos, 1945.
3: Sí. Ya estaban los Luna, don Juan Luna y Salvador Luna, acá en donde estaba después la Gladia.
2: Sí, sí, el que ahora hay un mercadito.
3: Sí, era de los Luna, vinieron hace años acá. Cuando recién vino don Juan Luna, vino allá en el campo de Julio Echenique. Allá tenía el almacén.
2: Claro, allá saliendo de Alta Corral,
3: sí,
2: ahí, donde le dicen los cocos.
3: Los cocos.
2: Uh-huh.
3: Ahí, recién vino ahí don Juan Luna.
2: Y después armó acá.
3: Y cuando vino allá, era soltero. Resulta que los turcos dicen que le dan las chicas a los muchachos. Los padres se lo dan a...
2: Sí.
3: Se la habían dado cuando se vino el turco este de allá. Y a la novia se la habían dado, pero quedó allá. Resulta que después la trajeron a Doña Támbara.
2: Sí, la sabía nombrar mi abuela. Mi abuela, ellos la habían
3: conocido.
2: Doña
3: Támbara. Los trajeron y los casaron acá. Los padres de la señora. Y se casan los turcos y se fueron los padres.
2: Se volvieron los de ellos. Y ellos quedaron acá y armaron todo.
3: Ya hicieron ese salón ahí para...
2: Para el negocio.
3: Un negocio romo general.
2: En ese tiempo le decían boliche, ¿no?
3: Sí.
2: Contrariamente a lo que se dice boliche hoy.
3: Claro, y eso despachaban a caería, pero tenían tipo bar. Mientras compraban las cosas...
2: Se tomaba un vinito.
3: Se tomaban el vino.
2: Y la gente que venía de la sierra aprovechaba, porque claro, viaje largo, había que tomar algo. Tomar algo, comer algo.
3: Y cuando estaba frío tomaban bebida blanca. Y don Héctor Cabral no tomaba vino y un día fue a don Juan Luna y pidió un vino. Claro que después vino el padre y ese disparó don Héctor. Dejó el medio vaso. Y el abuelo, como era tan vivo, dice, ese vaso de vino que está ahí, ¿qué está haciendo ese? Eres su hijo, dice el turco.
2: No, no, frente.
3: No me lo despache más cuando venga acá.
2: No le dé vino.
3: ¿Y sabe a qué se dedicaba don Héctor Cabral? A vender leña acá y agua. Porque había que traer agua en el barril.
2: Sí, eso me han contado.
3: Tenía
2: mucho.
3: El barrilcito, que hasta hace poco andaba por ahí.
2: Ah, era otro de los aguateros que había, porque siempre...
3: Sí, estaba don El Pidio.
2: Y el padre de Andino, creo que también.
3: Sí, también. Bueno, esos vendían agua y leña, pero la leña no la vendían picada, la traían en rastro, la cortaban, la dejan secar, pero y ponen una cadena y la traían en la cincha.
2: ¿Con caballo?
3: Con caballos. Cada uno tenía un caballo mansito para eso. Y metí el barril al río ahí, y en un barrilcito de 150 litros. Compraban en... eran barriles que han sido del vino. Barricas.
2: Sí, los barriles eran.
3: ¿Sabe cuánto vendí el barril con agua? 10 centavos.
2: 10 centavos en ese tiempo. Claro, que ¿cómo era? Era peso, ¿no?
3: No, una monedita.
2: Claro, pero la moneda que se era el peso, ¿no?
3: Era peso, sí.
2: Y 10 centavos, pero era, se alcanzaba para mucho.
4: 10 centavos, ¿no?
3: El pan valía 15 centavos.
2: O sea que la cobraba comparación barato.
3: Y el kilo de galleta era así, era.
2: Sí.
3: Ocho cabezas tenía. Valía 15 centavos.
2: Y en ese tiempo ya estaba la panadería.
3: Ese ya estaba ya.
2: Panadería Central.
3: Sí, ya
2: de don
3: Víctor Owen.
2: De don Víctor. O sea que te data de muchísimos años.
3: Era joven. Sí, tú eres.
2: Claro, sí. Don Víctor.
3: Si la chica mayor de ellos es menor que yo. Yo ya era grandecito así, nació la Graciela.
2: Claro.
3: Y después fuimos juntos a la escuela con Graciela.
2: Mire.
3: Y la otra chica, pues nosotros fuimos a la sierra, recién nació la Carmen.
2: Carmen, fue maestra mía en la escuela.
3: Ah.
2: Doña Carmen.
3: Y maestra de la chinita nuestra.
4: Está en la barra, está
2: claro.
4: En la
2: barra.
3: De Horacio Ortiz.
2: De mucho, creo que un montón que fueron. Y bueno, y ahí fue desarrollando su vida en la sierra, trabajando.
3: En la sierra, criando ovejas, chivas, vacas y erizos, mulas criamos. Criamos mulas para vender a Mendoza y al norte.
2: Mire, ¿no?
3: Mi mamá tenía 100 yeguas.
2: Eso le iba a preguntar, ¿cuántos animales llegaron a tener? 100 yeguas.
3: 100 yeguas, como 1000 vacas.
2: ¿Qué manera tenían?
3: 700 chivos, 800 ovejas.
2: Qué capital, ¿no? En ese tiempo.
3: Claro, se moría mucho bicho en el invierno.
2: En esos tiempos hacía fríos grandes, ¿no?
3: Mucha nieve. Así les neva y así.
2: ¿Así cuánto sería? ¿Un metro?
3: Un metro y pico. Así que no se podían mover los majas y los bichitos chicos se morían de hambre. Y encima.
4: Sí,
3: me voy a tener una tanda de 80 chivos nacidos en mayo. Se murieron todos.
2: Qué lástima, claro, en mayo los agarra todo el invierno. Los agarra justo junio, julio, que son los meses peores. Sí. Terrible. ¿Y estaban todos los hermanos juntos? ¿Cómo es?
3: Allá sí estamos todos juntos. Arsenio y Vilma nacieron en Ácata. Y así cuando los fuimos a hacer ya iban nacidos. Y ahí en la sierra nació Mercedes, Octavio y Gerardo.
2: ¿Usted es de los hermanos que digamos es el mayor o...?
3: De con los Cabral, el mayor, sí.
2: ¿Cuántos años tiene usted ahora actualmente?
3: 86.
2: 86 y parece que no lo tuviera.
3: Y Arsenio ya está en los 80.
4: 17 años, ¿qué pasa?
3: Yo cumplo los 10, nací el 17 de agosto.
2: 17 de agosto, el día de San Martín.
4: Sí, el hijo, el 17, una nieta,
3: este muchacho también nació el 17. Ahora tenemos un nietito, una nieta. La Jalbaca nació el 17.
2: ¿Y en cuántos años tenía cuando la conoce a Juana?
3: 30 años.
2: 30.
4: No, más tenía.
3: ¿No? ¿Sí?
4: No, más tenía.
2: ¿En serio?
4: Era, sí, que tiene 15 años.
3: 30 años y nos casamos en el 58.
2: 58. ¿Y en qué año nació usted?
3: En el 38.
2: Bueno, la cuestión es que andaba en, ¿sí?, por ahí en los 30.
3: Y ella 15.
2: Ella tenía 15 años.
4: Sí,
3: así que después la tuve que enrolar yo.
2: Ah, mire usted. Así que era jovencita ella.
4: Sí, sí.
2: ¿Y cómo fue? ¿Cómo se conocieron?
4: Yo me conocí así, que
2: mis hijos
4: son
2: delicados
4: allá en casa.
2: Sí.
3: No, o sea que iba...
4: Malo.
3: ¿A las casas?
2: Sí.
3: Allá yo iba a visitar a ella, yo iba a tomar mate con los viejos.
2: Sí, en ese tiempo se usaba así.
4: La gente malo, bicho, que yo antes, como eran los padres y uno, malo. Los niños eran malos.
2: ¿Y iba seguido? ¿Cómo fue?
3: No, estábamos cerquita, éramos vecinos, así que casi todos los fines de semana.
2: ¿Usted vivía acá? ¿Cómo se llamaba el lugar donde vivía?
3: Yo estaba en Peo ahí con Chichi Acosta.
4: En La Bolsa.
2: Sí. Ah, ya andaba, sí, en el río La Bolsa, que después se hace el río Cuarto.
3: Sí.
2: Para que sepa la gente lo que son los ríos de Sierra. Sí. Y ustedes vivían del otro lado del río, ¿no es cierto?
4: Del otro lado del río.
2: Como quien va para las Albacas.
4: Sí.
2: Sí, en
3: por ahí hay caminos que van a las Albacas.
2: Yo una oportunidad, una sola vez anduve por ahí.
3: Fue por la mina grande que le dicen, y bajaba allá un tal Julio Toledo, y ahí iba derecho a las Albacas. Antes había camino porque estaba todo abierto.
2: Claro, y había gente. Ahora ya no hay
3: ahora,
2: nada.
3: No, y ahora alambraron y se fueron la gente.
4: Sí, pero no quedó nadie, en esta ciudad no quedó nadie.
2: ¿Y cómo fue ese primer encuentro que se pusieron de novia?
3: Y volviendo las chivas.
4: No, volviendo las chivas.
2: Ah, en el campo.
4: En el campo, viste,
3: hizo una novia. Yo tenía que ir allá a la bolsa. Por un solo caminito había.
4: Viste, me volteaba, viste, y
3: pues, sí.
4: Con los viejos me tenían,
3: ¿no? Yo iba.
2: Claro, son.
3: Y si a ellos se les pasaba las chivas también para allá. Así que yo fui a ver las chivas y las encontramos
2: por
3: ahí.
2: Así que por culpa de unas chivas se pusieron de novia. Mire usted cómo son las cosas. Qué grande, ¿no? Y bueno, y se ve que funcionó la cosa porque formaron una linda familia.
3: Ya la suegra se ve que quería que me casara yo con eso. Me habló la suegra eso. ¿Y cuándo se van a casa?
2: Ajá, ya vino la pregunta.
3: Sí, ahora casa se dio en una fecha que esté lindo. Vamos a elegir marzo, el 22 de marzo.
2: Claro que todavía no hace mucho frío, que está lindo.
3: No frío ni calor. Y cuando los casamos hizo un día.
4: Qué día, hermoso día que hizo.
2: Qué lindo. ¿Dónde, en qué registro civil se casaron?
3: En las Tapias.
2: Ah, en las Tapias, claro, había registro civil.
3: Así es poco que estaba el nuevo juez allá.
4: Guernica.
2: Uh-huh. Don Germán
3: Guernica. Sí. Germán.
4: Uh-huh.
3: Tenía casa ahí, compró un campito allá, tenía casa ahí, tenía la oficina ahí.
2: Mira, ¿no?
3: Los casamos allá, los dio una picada el juez. Y eso acaba de toda la barra.
4: Qué lindo, los novios, los
3: hijos
4: antes vamos a hacer más de eso.
2: Sí.
3: Ahí frente a Antábano de esta está Palacio.
2: Don Jerónimo.
3: Jerónimo Palacio.
2: Sí, me acuerdo, don Jerónimo.
3: También estaba invitado. Así que cuando llegamos a la tranquereza, ahí estaba Palacio con el verbo.
2: Lo estaba esperando. ¿Llevan varios a caballo?
3: Varios, sí. Como 30, 40.
2: Y hacían ese que hacen siempre los de ir a caballo, que salen unos corriendo y después vuelven
3: y iban para allá y allá venían.
2: Y
3: hacían rayas, los caballos tenían caballos de buena boca.
2: Claro, y gritaban viva los novios.
3: Dos guitarreros. Toda la loma, a tocar la guitarra y tomaban
2: un trago. Qué lindo, ¿no? Y todos vestidos paisanos.
3: Y la bolsa lo estaban esperando con el asado, la otra gente. Horacio Rivarola era el dueño de casa.
2: Porque siempre estaba esa costumbre de que se buscaba un dueño de casa, aunque no fuera el dueño, pero se no, nombraba a alguien como el encargado.
3: No, buscaba un dueño de casa.
2: Claro, está bien. Y hubo muchos invitados.
3: Sí. ¿Y sabes cuánto tuvieron en los novios eso? Una semana.
2: No, me digo, una semana.
3: Tomando vino y comiendo asado.
2: Qué bárbaro. ¿Qué? Eso sí que eran fiestas.
3: Mandaban los muchachos a las tapias a buscar bebidas.
2: Ah, vaya, no, busca la bebida que se termina.
3: Menos mal que había muchachos y rajaban esos muchachos.
2: Se iban a caballo.
3: ¿A caballo?
2: Y claro, un viaje de allá hasta la tapia era, qué sé, ¿sí? Hora y media.
3: Como ¿no? 3 horas.
2: Claro, entre y vuelta.
3: Todavía,
4: no sé.
3: Sí, viendo rápido, capaz que le echaban 3 horas.
2: Claro, ir y vuelta.
3: Sí, porque para cuando iban, iban a meter galo, porque estaba. Habían echado 1 hora, 2 horas, claro. 2 horas.
2: Y compraban la bebida y volvían y seguían.
3: Y seguían.
2: Y era que comer asado.
3: Sí, asado.
2: Y música, que había músicos, guitarreros.
3: Había guitarreros y había una vitrola a cuerda.
2: Ah, la vitrolita, pues sí. Sí, pues había hasta el fonógrafo, que era el que tenía la bocina esa.
3: Sí.
2: Y después estaba la vitrola, que era la cajita.
3: La vitrolita chica.
2: Sí, la vitrola chica. Mi abuelo tenía una. Qué lindo, así que una semana.
3: Una fiesta. Semana de la fiesta de los novios.
2: Y es que se acostumbraba antes, se hacía ¿sí? Hacían así esa la fiesta.
3: Dormían un rato los viejos.
2: Y iban durmiendo, se iban.
4: Sí.
3: Se levantaban y seguían.
2: Cada uno no tenía que cumplir horarios, sí. ni mucho menos, porque
4: no hacía. Fiesta que se hacen, así ahora que no se hacen más, ¿viste?
3: Fue doña.
4: A mí me gustó esa fiesta.
3: Doña Aurelia. Doña Aurelia de Molina.
2: Ah, sí, doña Aurelia.
3: Doña Aurelia con las chicas. El Capi Acosta con las chicas.
2: Sí, me acuerdo de un Capi.
3: Bueno, esos eran los parientes del padre.
2: ¿Y allá mis abuelos de mi familia no fueron?
3: No.
4: ¿Tu mamá?
3: ¿No?
2: ¿La Elisa?
3: ¿No?
4: No, la madre, ¿tú sabes que no es la Manuela? Se fue ella.
3: No me acuerdo yo.
4: Se fue ella y yo pegué al cuero otro hombre ahí. Es jodida con mi chini, que es más.
2: Sí, porque mi mamá siempre
4: sí, mi mamá, sí.
2: hablaba de...
3: Carlos Bravo.
2: Claro, eran todos, esa gente
4: sí,
2: se
4: sí,
2: conocía,
4: sí,
2: no eran
4: sí.
2: Amigos.
4: Eran muchos de talleres.
2: Así que miren, ¿no? Qué lindo. Y usted, Juana, sus papás, ¿cómo se llamaban?
4: Oribio Ordóñez.
2: Ajá, ¿y su mamá?
4: La Rosa...
3: Burgo.
4: Burgo
3: la apellido.
4: La Rosa Burgo.
2: ¿Y cuántos eran? También de familia bastante grande.
3: Numerosa también.
4: Están numerosas, 12, más que son.
3: No, 13.
4: 13.
2: Ajá.
4: Ah, 13.
2: ¿Cuántos?
4: Que preguntaban, no sé nada.
2: Qué familiones,
4: sí.
2: ¿No?
4: Sí. Ah, los míos son. Sí.
2: Bueno, y después, ¿dónde se quedaron a vivir?
4: No, los míos son los dos.
3: Y nos quedamos a vivir. Claro. Y si yo era empleado del Chicha Acosta.
2: Claro.
3: Ese fue el padrino, el patrón, el padrino. Ellos se vinieron a la estancia Gordo, trabajaba acá con el doctor Eduardo.
2: Ajá.
3: Y yo quedé puestero ahí.
2: Ahí, y que siguieron ahí, ya siguieron su vida ahí.
3: Sí.
2: Y ahí vinieron ya los chicos.
4: Sí, no, ahí
3: vinieron dos o tres chicos vinieron ahí. Uh-huh. Eso. Después los fuimos a otro puesto más cerca de las Albahacas, después los fuimos más cerca de las Albahacas.
2: ¿Cuántos hijos tuvieron?
3: 12.
2: 12.
3: 6 varones y 6 mujeres.
4: Son
2: 12. Ah, 6 y 6, justo la mitad.
4: Sí, tiene mucha
3: compartido.
2: ¿Que ahora cuánto tiene el mayor de todos?
3: 53 años.
2: 53, mire usted.
3: Y ya se está para jubilar.
2: Y claro. Sí.
3: Ellos se vinieron a la estancia Gordo, trabajaba acá con el doctor Eduardo.
2: Ajá.
3: Y yo quedé puestero ahí.
2: Ahí, y que siguieron ahí, ya siguieron su vida ahí.
3: Sí.
2: ¿Y ahí vinieron ya los chicos?
4: Sí, no, ahí
3: vinieron dos o tres chicos vinieron ahí. Uh-huh. Eso. Después los fuimos a otro puesto más cerca de las Albahacas, después los fuimos más cerca de las Albahacas.
2: ¿Cuántos hijos tuvieron?

0: 53, mire usted.
1: ¿Y ya se está para jubilar?
0: Y claro, ya, si tiene algún...
2: Hace poco se operó el hígado, poquito. ¿Qué me van a sufrir el hígado? No pueden operarme.
1: Y... Me enfermo el hígado, así que está haciendo un trámite para que lo jubilen por invalidez.
0: Claro. Y siempre fue esa vida, ese oficio de con los animales, en la sierra, en los campos, ¿no?
1: El oficio mío era amansar caballos, esquilar, vacunar, ayudarle a los jovencitos.
0: También, claro, mire, ¿no?
1: Y alambrador
0: también. Ajá. Cuántas cosas, ¿no?, que se pueden aprender en el campo. ¿Y qué tal el trabajo duro, no?
1: El trabajo de
0: alambrar
1: es durísimo.
0: Sobre todo cuando hay que cavar los huecos.
1: Para sí, el... sí. Y para colmo, siempre calzaba con patrones exigentes.
0: Claro.
1: Había uno que tenía que ir a las 7 de la mañana, estar allá, y esta hora ya cuando se estaba por entrar el sol, tenía el dicho, esta es la mejor hora para trabajar, ¿sabes hasta qué hora me tenía? Hasta las 10 de la noche.
0: No. Claro, dice.
1: Según él, la mejor hora para trabajar. Sí.
0: Y a lo mejor en verano, pero en esta época.
2: No, casi no era verano.
1: No, trabajó en invierno y verano, y era muchísimo malo.
0: Miren, no, sí, había gente exigente. ¿Y era de por ahí o...?
1: ¿Cómo es Juan?
2: Juan Guzmán.
1: Juan Guzmán.
0: Ah, don Juan Guzmán, ah, mírelo, al Juancito. Que ya no está entre nosotros, pero
1: con Juan Guzmán,
0: lo llegué a conocer.
1: Lo criamos juntos ahí en el cerro, ¿no? Yo estaba ahí en el puesto donde estaba Arsenio.
0: Sí.
1: Y ellos estaban ahí en el cerro colorado, ahí donde tú, Coquito.
0: También.
1: Yo sabía que jugó la pelota de los muchachos.
0: Claro. Se juntaban ahí todos, sí, en la zona. Sí. Y de allá, como hacían siempre, viajaban para el pueblo.
1: Y allá veníamos al pueblo cada 15 días con carguero. Compramos bastante mercadería y cargamos.
0: Le vamos a explicar a la gente que carguero era un caballo que se le ponía
1: el recado,
0: que era un apero preparado para colgar lo que eran las maletas, las bolsas,
1: la mercadería. Una bolsa de cada lado. Y una arriba al medio, le ponemos un cincho.
0: Había que ser práctico.
1: Y eso,
0: ¿no?,
1: también lo hacíamos trenes, cargueros, porque atrás de ese atábamos otro.
0: Hasta dos o tres cargueros o más.
1: Sí, hasta cinco cargueros.
0: Un trencito.
1: Don Juan justo llevaba 11, pero él los largaba. 11 cargueros.
0: ¿Y ese no era el que usaba burros?
1: Los burros, sí.
0: Burritos.
1: Tenía un burrito con cencerro, es el que iba adelante.
0: Ah, era ya el que manejaba.
1: Iba cargando, largando, se iba yendo. Pero el cargo otro, sí. ¿Sabes cuánto echaba de la casa de él acá? 24 horas.
0: Salía, claro, venía despacio.
1: ¿Con los burros?
0: Con los burros, claro.
1: Si no se venía a comprar acá, se iba a San Luis.
0: ¿Con los burros? ¿Los usaba para cargar solamente o también los montaban?
1: No, ellos andaban en mula.
0: Ah, ellos en mula.
1: Los burritos eran por la carga.
0: Qué barato.
1: Y eran tan vaquianos los burros que donde había piedra así, pasaban despacito sin tocar con la bolsa.
0: ¿Cómo los preparaban, no?
1: Se preparaban solo, porque cuando estaban varios, encararon una piedra, volvían. Después no querían tocar más porque
0: les volvían la carga. Se acostumbraban.
1: Se habían amaestrado solo. Había unas estrechuras así, para pasar con la carga. Y pasaban tan derechitos que no tocan ninguno.
0: Qué mal. Qué curioso, ¿no? Hoy para nosotros, para la gente de ahora, ¿no?
1: Sí.
0: Pero antes era algo común para la gente, sí, que vivía en la sierra.
1: Ahora don Juan, él se ocupaba de eso, para llevar cosas. Él vendía paje para techa y usaba los burros. Había que acarrear poste, alambre, buscaban a él, cargar todo y llevar. Sí. A todos lados, allí, al norte, al sur, iba con los cargueros de él.
0: Qué bárbaro, o sea, era el transporte que había en la sierra.
1: Sí, sí, sí, ahí vos, claro, capaz que no había visto, ahora pasaba, ahí donde estaba justo a costa, allá llevó material, alambre y poste, y por el caminito este de acá que va de acá,
0: sí,
1: que hizo Julio Ortiz, por el camino de auto era, pero había que llevarlo ahí lo a costa.
0: Y bueno, en ese tiempo también los Ortiz habían hecho sus caminos. Digo, sí, los Ortiz porque estaba Julio, estaba Alberto.
2: Sí, camino ahí y acá.
0: Que son, bueno, Alberto, el papá de María Nelia, y Julio era tío,
2: sí.

0: Mano de algo. Y después estaba el otro, el doctor Carlos.
1: El doctor Carlos.
0: Que también tenía en campo, ¿no?
2: Quedó el Carlito, sí, sí, el campo de don Indolfo. El padre de ellos.
0: Sí. Claro.
2: Era el campo. Y después se repartieron.
0: Ah, claro. Quedó un poco para cada uno.
2: Sí. Y yo en ese tiempo que trabajaba ahí con Chicha Acosta, trabajaba con Julio Ortiz, con Alberto Ortiz, con Carlito Ortiz. Y iba por ese camino, estaba don Carlos Bravo. Ahí está la entrada del campo de Ortiz.
0: Don Carlos Bravo, que tenía su campo cerca, si no me equivoco, supuesto estaba cerca de un cerro que le decían el Cerro Malo.
1: El Cerro Malo, sí.
2: El Cerro Malo está al centro del campo.
0: Un cerrito que había ahí que sí, no sé por qué se llamaba el Cerro Malo.
2: Asustan,
0: históricamente.
1: Asustan. Perdió alguna ahí y pusieron Cerro Malo, no sé.
0: Coménteme un poquito, ¿cómo es eso cuando asustan?
2: Asusta, sale un bulto.
0: Ah, una cosa rara.
2: Sale así, un bulto.
0: En la noche, sí, cuando uno va.
2: Más o menos, todo. Sí.
0: Muchas gracias, muy rico.
2: Para que no la asuste, hay que pasar las 11 de la noche. Después de las 11 de la noche,
0: sí,
2: ya asustan. Hasta las 1 de la mañana.
0: No debe ser nada lindo, ¿no?
2: No.
0: ¿Y en las noches oscuras o noches de luna?
2: Cualquier noche. El bulto sale.
1: No, pero hacen cosas en serio.
0: ¿En serio?
2: No, claro. Si cuando hay luna se ve de lejos, cuando el día claro, viene el bulto.
0: ¿Y qué? ¿Y nunca se supo que podría haber sido?
2: No.
0: No, no, y nadie tampoco. Bueno, la gente antes era muy respetuosa de eso, ¿no?
1: Sí, sí.
0: Esas cosas se las tenían.
2: Sabía que estaba el cerrito ese. Así que es hora, ya no pasaba para no ver el bulto ese. Después hay un paso de José Roque.
1: Los viejos me decían que era profano, porque decía cosas que hasta.
2: Hay otro paso de José Roque. Se ve que ahí murió, lo habrá muerto el arroyo.
1: Ajá.
2: Ahí cuando uno pasa en la noche, es a las 11 de la noche, las 12, le bañan el caballo.
0: Ah, la falta.
2: Te baja, no tocas, no tiene nada.
0: No tenía nada.
2: Olvídese, se maneó hasta un largo trecho, debe ser de maneo solo. Y andando ahí, también alambrando, encontramos un huesito así de las costillas de un cristiano. Debe ser ese que va muerto uno ahí, es el que sale.
0: Vaya a saber, ¿no? Cosas, misterios de la sierra. Son esas historias, a mí me encantan. Y hay mucha gente.
2: Nosotros, con Germán Julio, era el juez, sí. Cuando era muchacho, él íbamos a un cerro allá donde se han ahogado los indios antes de diluviar. Íbamos a traer huesos para el doctor Julio Martín Borda. Tiene un museo.
0: Y iban consiguiendo esas cosas.
2: Y traíamos cosas de los indios.
0: Ajá.
2: Metíamos abajo los cerros, los huecos, a sacar huesos y esas cosas que tenían los indios.
0: Sí, que eran como una de la cerámica, ¿no?
2: Cara mayor, así como se llama. Eso había también allá abajo.
0: Miren, ¿no? Cosas históricas que. Y bueno, ¿y eso dónde fue a parar a la estancia de Borda?
2: Ahí en Borda. Ahí tiene el museo el doctor Julio Martín.
0: Ah, y ahí tiene todas esas cosas.
2: Sí. Nosotros fuimos a recoger esas cosas.
0: Qué bueno. Se preservó un poco eso históricamente, sí, porque son cosas que marcan la historia, ¿no?
1: Sí, sí.
2: Guernica era muchacho en ese tiempo.
0: Claro.
2: Se metía al hueco para sacar eso.

0: Cabras, ovejas, vacas, caballos, mulas y cultivos se hicieron parte de la vida de don Carlos Alarcón en las sierras de los Comechingones. 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
1: Y después siempre transcurrieron la vida por ahí, nomás en la sierra. ¿Cuántos años te llevan de casados?
2: ¿De casado? Llegamos 54 años.
1: 54 años.
3: Claro, los chicos, yo sé por los chicos, la edad, los chicos, por este.
1: Y ya se crearon los chicos y se fueron.
3: Y se fueron también.
2: Ya, la última de todos tiene más de 30 años, la Vale.
3: Claro, casi todos los días, Marita.
2: Más de 30 años.
1: ¿Y es la que se quedó más cerca?
2: La más chica, Marita. Son dos.
1: Ah, y la María, sí.
2: La Margarita y los otros. Ya están todos lejos.
1: Sí, se me dice.
2: El,
1: sí.
2: Tenemos un muchacho ahí en la coche, pero ese no viene nunca.
1: No viene para este lado.
2: No, dice que ahora que yo venía el cumpleaños, no, le cayeron visitas.
3: Ah, claro. ¿Por eso?
1: Mire, usted me contaba usted un poco que cómo se manejaban con el tema de la plata.
2: De la plata, sí.
1: Sí. Era
2: muy poca la plata, pero valía.
1: Eso tenía valor, sí, en ese tiempo.
2: Nosotros es para amansar un caballo, cobramos 3 pesos.
1: 3 pesos, mire usted.
2: Durante un año, en un año ganamos 3 pesos.
1: Porque ya amansar un caballo lleva de todo.
2: Lleva un año o más, de que ser bien manso. Así que eran 3 pesos en un año.
1: ¿Y con esos 3 pesos qué se podía comprar?
2: Y podía comprar varias cosas.
1: Ah, o sea que era válido.
2: Tal vez una chiva valía 2 pesos.
1: Bueno, y en ese tiempo también todo lo que era cuero, pieles, valía.
2: Lana, cuero, cuero de bicho, zorrino, de iguana, de vizcacha. Uh-huh. Los cueros más caros que había de esos bichos era el gato monte.
1: Gato monte.
3: Y que valía más
2: el
3: gato monte y
2: su
3: zorro, que valía mucho más.
2: Y zorro había mucho. Y zorro no tanto.
1: Y el gato monte después no desaparecieron, porque no hay.
2: Hay poquito, sí.
1: Hay muy poco.
2: ¿Sabes que llevaba un cuero de zorrino, de vizcacha o de zorro? Tenía para cargar un caballo con mercadería y las manetas del caballo de uno. Y sobraba plata.
1: Ahora,
2: comida para 15 días.
1: Y en ese tiempo no, nadie les hacía problema por cazar los bichos, ¿no?
3: No, ahora no pasa nada.
2: No, ahora. A la barraca ya llegamos allá.
3: Ahora no pasa nada.
1: ¿Y acá quiénes recibían eso, los barraqueros?
2: Acá estaba Rosendo Romo.
1: Rosendo, sí lo he sentido, ¿no?
2: Ese galpón que está donde está el Leo, ese galpón.
1: Sí.
2: Ahí era la barraca.
1: Ahí va, metían todos los cueros.
2: Después en las tapias donde Evaristo Montoya.
1: Sí.
2: En las albahacas Juan Catán.
1: Así que
3: el cura
1: y Juan Catán,
2: así que uno vivía estando en el campo, vivía con las pieles.
1: Claro, con las pieles y.
2: No, ya lo que criaba ya era para guardar plata.
1: Mire, no, hasta se podía guardar plata.
2: Se podía guardar.
3: Y sí, vendían chivas,
2: Don Neto Cabral, ese baúl que tenían para guardar ropa, estaba lleno con billetes.
1: ¡Oh, qué lindo! Muchos billetes.
2: Y los dejó de valorizar.
1: ¡Qué lástima! Claro, porque después se fue desvalorizando.
3: Mire, mire, mire, mire.
2: Yo te voy a enseñar un billete.
1: Billetes de los de antes.
2: Anoche le enseñé el diente.
3: Era un millón antes, sí, que el millón.
2: Anoche le enseñé el diente.
1: Bueno, acá don Carlos nos muestra un billete de 100 pesos. Mirá vos lo que era este billete.
2: Ahora dice que no dice de qué año es.
1: No se ve la fecha.
2: Bueno, con ese billete puede comprar un novio.
1: Se compraba un novio, claro, eran 100 pesos. Qué bárbaro, ¿no? Qué reliquia. Qué grande que eran, ¿sí? Realmente impresionante. Los billetes de aquel, de más o menos qué época ese billete.
2: Este. Ha sido como del año 50.
1: 1950 más o menos. Sí. Un billete de 100 pesos de 1950. ¿Cómo se vivía?
2: Y después teníamos la moneda de 50 centavos, una moneda blanca linda, y después había la de un peso y la de 20 centavos. Lo que se usaba siempre eran los centavos, ¿no? Moneda.
1: Claro, las cosas valían centavos, ¿no?
2: Sí, tenían... los billetes esos los guardaron.
1: Claro, eran grandes, eran los grandes.
2: Sí, era todo con centavos nomás. Y ahora, el último tiempo, no estaba tan caro. Yo estaba en Rodeo Viejo hace 20 años. ¿Sabes cuánto valía la copa de vino? 50 centavos.
1: Pero cuando se hace el cambio de plata, sí, que le quitaron cero la plata. Sí. Sí. Bueno, la tire pan valía 50 centavos y así, pero después empezó.
2: No, y ahora poco salieron que todo vale más de 1000.
1: Sí, ahora ya todo vale más de 1000. Bueno, y después se quedaron por acá nomás en la zona ahí de...
2: Después entré a trabajar con el ingeniero Eduardo Bú.
1: Conocido y muy nombrado para aquella zona, ¿no? Por ahí la zona de las albahacas.
2: Agarró, me ocupó para tenerme la estancia de él, y agarró y se alquiló una estancia allá de Achira para el sur. Dice, te voy a llevar allá y te voy a pagar más allá. Así que tuve 3 años ahí en esa estancia ahí al sur. Ajá.
1: Allá cerca de Achira.
2: Más al sur.
1: Más al sur.
2: Allá cerca de...
3: Los Pozos al sur. Una parte que dicen Pozos al sur.
2: Cerca de Juan Jorge, un poco más para el lado de abajo. Un camino que va a San Luis ahí. La ruta que va por ahí. Y tuvimos 3 años allá. Me dejó sin trabajo. Me tuve que venir a Achira. Ahí en Achira tuve 3 años. Y a Chile vine al Rodeo Viejo.
1: Así que anduvo por varios campos.
2: En el Rodeo Viejo, 12 años. De Rodeo Viejo fui al Chacay. Y del Chacay me vine a aquella, a la casa de mi mamá.
1: Volví a los viejos.
2: Volví al Pajo.
1: Al Pajo, de donde salió.
2: Me hice una casita en la punta del campo.
3: ¿Y esa, la casa
2: que... esa es la casa que me volteó Ulises de Andrés?
1: Qué bárbaro, ¿no? Mire, qué feo, porque es cosa que es de todo un sacrificio de toda una vida, ¿no?
2: Así que heredé una vaquita, la tuve que vender para comprar material para hacer la casa. Ya, compra acá y llévalo ahí. Trastor con un acoplo.
1: Para llevar todo, ¿no? Y hacer la casa. Todos estos recorridos, casas que venía con, iban con toda la familia.
2: Ya estaban casi todos.
3: Estaban todos, ¿eh?
2: Sí. Casi todos.
1: Ya eran un poco más grandes.
2: Sí. Y ahí a veces se los casó la Margarita en puesto eso.
1: Sí, ahí en la coche.
2: Sí.
1: En la antigua coche también. Sí. Eso de campo tiene sus historias también, ¿no?
2: Sí.
3: El coche sí,
1: sí.
2: Y yo me crié también ahí junto con los López, que eran parientes de mi mamá,
1: claro.
2: Hijo de don Carlos López.
1: Sí, lo sentí nombrar.
2: Así que siempre venía a ayudarle, a amansar caballo, a bañar las vacas, a bañar ovejas, porque en ese tiempo había que bañar también.
1: Los bichos, claro. Las ovejas y esquilarlas, ¿no? En verano.
2: Esquilar después traerla y me he hecho una pileta ahí, para bañar caballo, vaca, oveja. Tiene que tenía salida con escaloncito.
1: Claro, claro.
2: Era como un brete.
1: Sí.
2: Echaban ahí y se bañaban solos.
1: Y eso era para bañarlos con alguna asistente, algo para.
2: Sí.
1: Claro, para que.
2: Para lo. ¿Cómo es que se llama?
1: Protegerlo de.
2: Para proteger de lo. Comían, son los bichitos que tienen piojo.
1: De los piojos, claro.
2: Piojo, la garrapata y la sarna.
1: Mira usted, claro.
2: Así que están limpitos los bichos.
1: Todo el trabajo que había que hacer.
2: Por eso se criaban lindo, porque no tenían. Porque antes de eso, antes que los bañaran, los chivatos eran piojos, no me de abajo, la panza,
1: sí.
2: Piojos azules. Que estaban flacos los bichitos.
1: Claro.
2: Las ovejas, garrapata. Los corderos eran garrapata.
1: Claro, había que protegerlo de esos, bichos. ¿Sí?
2: Y después los atacaban.
1: ¿Y eso se hacía anual? ¿Cómo era el baño?
2: Dice, no, 2 veces al año.
1: Ah, 2 veces al año.
2: Entrada de invierno y salida.
1: Claro. Claro, porque en el invierno...
2: Antes los atacaban los bichos.
1: Claro.
2: Y en el verano atacaban las sábanas.
1: Mira, ¿no? Así que... y bueno, y después se vienen, terminan acá en el Becorral.
3: Terminan acá.
2: Y acá vinimos para acá porque
3: no, no
2: por la enfermedad mía de la columna. Tuve que venir acá.
3: Porque no, porque no, no voy a andar.
1: Claro,
3: no,
1: ya más.
3: No hablé en pie, casi me quedé en pie corriendo las caras.
1: Claro.
3: Entonces
2: ahí abandoné
3: todo porque
2: yo vivo
3: con los chicos y yo
2: quedé
3: solo, ¿con qué?
2: ¿Cómo va? ¿Te acuerdas? Ahí donde vivimos nosotros, son altísimos los cerros. Se suben ahí arriba y chivas.
1: Claro. O sea, ya no era trabajo para seguir.
2: Y para colmo, se llenó de zarzamor. Los cerros. No hay más camino, nada.
1: Claro. Sí.
2: Si suben las chivas allá arriba, quedan encerradas. Hay que sacarlo por donde entraron, porque entró por un cablito. Después andaban ahí. Y ese zarzamor es de tipo alambre puro.
1: Sí, es tremendo la zarzamor. Y se están jubilados ahora, por cierto.
2: Sí.
1: Y de todos esos capitales del campo, ¿quedó algo?
2: Quedó ahí, no quedó.
1: Se fue yendo. Y sí, los tiempos también son
2: difíciles. Ahora se me metió el Ulises el campo, lo fuimos a juicio. Pues se dice que va a demorar 3-4 años.
1: Claro, y sí, los juicios son siempre lejos. Así que mire, ¿no? Bueno, ¿algún otro recuerdo que le quede por ahí? Lindo.
3: ¿Alguna
1: anécdota de aquellos tiempos?
3: ¿Alguna cosa linda?
2: No, y neta, tenemos que salíamos a los desfiles.
1: Eso, dice que participaban en los desfiles de gaucho, porque antes se hacían las delegaciones de gaucho, que hubo muchos grupos, que bueno, toda la parte de los, a ver, 80, 90, que no, había
2: desfile Alpa Corral, Río Cuarto, Higiena, San Luis.
1: Mire qué lindo. Usted siempre le gustó vestirse así, de paisano.
2: Sí.
1: Y sí, y también conocedor del oficio.
2: Sí.
1: Sí. Sí. ¿Y acá integró alguna de las agrupaciones del pueblo?
2: ¿Ah?
1: ¿Alguna de las agrupaciones del pueblo?
2: Acá sí, siempre venía de fila.
1: ¿Con quién? ¿Con cuál agrupación?
2: Veníamos con la agrupación de las Albas.
1: Ah, venía con los gauchos de las Albas.
3: ¿Y no Carlos
2: Lucero? El Carlos Lucero de las Albas, que era el presidente.
1: Mira, así que también siempre...
2: Y ahí en las Albas que también de fila.
1: Sí.
2: Después venimos acá.
1: Y
2: anduve en las montas, se sentan haciendo montas.
1: Claro.
2: Acá, San Luis, Higiene.
1: Cuando dice monta, ¿qué sería?
2: En la jineteada.
1: Ah, en la jineteada.
2: Sí.
1: Ah, así que anduvo en, sí. Participó en la jineteada.
3: Sí, se andaba en la andando caballo.
2: Sí, fui preparador de tropi.
1: Mirá vos, oh, qué experiencia, por favor.
2: Acá en Sandario Sabada, la tropía de la Blanquea, después tuve aquí, ahí en Nachire con tropía de Balmacea, la Serranita.
1: ¿Qué tropillas? Son renombradas esas tropillas en la zona por acá. ¿Y usted era qué era ahí? ¿Él le ayudaba? ¿Era preparador?
2: Preparador, sí, el que montaba yo para preparar potrillo. Y después, cuando salíamos a las montas, iba a montar atrás.
1: Claro, claro.
2: Acá vinimos una vuelta. Cuando hacía el monte por el cementerio.
1: Sí, que estaba el campito ahí.
3: Claro.
2: Sí, ahí vinimos con dos tropillas. Y otro tropillo.
1: Sí, sí, me acuerdo esas tropillas que solían venir cada vez que se hacían jineteadas antes que se podían hacer.
2: Sí. En ese tiempo estaban los arrietos acá que eran jinetes.
1: Sí,
2: se murieron los arrietos.
1: Sí, ya no están más. Se murieron jóvenes los chicos. Así que.
2: Y la alba que está Sandalio Sábal. Anda, los hermanos también eran jinetes, hermanos sandales. Me acuerdo cuál otro. Ah, en las albahacas había tres jinetes ahí. ¿Cómo que se llamaba? Uno era Balmaceda, Saldaño y un tartamú que había, el más jinete de todos.
1: Era el más jinete. Miren, ¿no? Qué bárbaro. ¿Y usted también, Juanita, nació ahí por las albahacas?
3: Sí, yo nací en las
2: albahacas. La Juana también es jinete total.
1: ¿Sí?
2: Y no con la vuelta, tengo un mancazo de maños y por no llevar los tiros para las casas, agarro los saltos de dentro.
1: ¡Oh! ¡Qué tal!
2: Y salió mucho.
1: O sea que en también Carona. De a caballo, y bueno, criada también.
2: Una visita llena y
3: sí,
2: ahí se da vuelta. La Vale también es jinete.
1: ¿Qué tal?
2: Y saben, tenemos, siempre la andan en peticito. Porque los peticos son mayas, no se aman. Son bien.
1: Claro, siempre, siempre por ahí desconfiosos y son capaces de espantarse.
2: Y
1: bueno,
2: sí. Ahí en el coche me viene un petiso sancocho. No, verito. Este tenía de andar siempre. Después conseguí otro petiso acá en Luno, petiso negro. Costó para amansarlo. Sí, acá me lo vendieron porque no lo habían podido amansar. Era de este chico, ¿cómo se llama?
3: El Fabián. No, Sebastián.
2: Sebastián Godoy. Lo había estado amansando y se le sancochó así. Le vendí yo, le compré yo para lavar, que andan en caballito bajito.
1: Claro.
2: Trabajaba en soga yo.
1: También. Trabajo en soga que hacía todo lo que era bozales,
2: lazo,
1: cabezada para los frenos.
2: Hacía el juego de soga blanco para los desfiles y para el rústico. Para el...
1: Don José Godoy era muy también
2: sí.
1: Bastante hábil en eso. Para hacer esas cosas,
2: sí,
1: ¿no?
2: Sí.
1: Que es toda una artesanía, ¿no?
2: Sí,
1: trabajar el cuero sí, y preparar y todo
2: eso. Había eso que hacían bombas.
1: Claro, las bombitas.
2: Embombar,
1: sí, para
2: desfilar.
1: Que quedan muy bonitas.
2: Sí.
1: Sí, es todo un arte.
2: Sí. Yo tengo un juego acá para desfilar.
1: Sí.
2: Completo.
1: Sigue teniendo la ropa también.
2: La ropa también.
1: Mire usted, claro.
2: Tengo
1: sí.
2: Dos lazos. Tengo un lazo propio de la y uno para enlazar.
1: Claro. ¿Y ahora tiene caballos, no?
2: No. Ya me no. Robaron el caballo.
1: Con lo que vale un caballo ahora.
2: 200.000 pesos, dice que vale.
1: Sí, sí.
3: Ahí se quedó
2: un caballo lindo.
3: Me dieron vuelta a la casa y fue el tiempo que yo vine acá, para
1: ir por
3: ahí.
1: Y si era lindo el caballo.
2: Un maestro,
3: caballo.
1: Qué lástima, ¿no? Sí. Así que, ¿hace mucho que no anda a caballo?
2: Hace mucho.
3: No, hace que acá, mira que fantástico.
2: No, ese tengo el juego, solo ese hay para vender.
1: Claro, para que
3: no. Y no puede caminar.
1: Y sí, el tiempo pasa, los años se vienen.
3: Sí, sí.
1: ¿Qué va?
2: Y allá me quedo muchísimo solo en el puesto.
1: Realmente una charla muy linda. Hemos recorrido un poco las sierras allá, las costumbres, las cosas de las sierras. Qué lindo. Realmente.
2: Nosotros allá no íbamos los doctores cuando estábamos en la sierra, íbamos una médica de San Luis, doña Edelmira, de López, está de Concarón, de Villa, no, de Villa Larga, al norte.
3: Ajá.
1: Y esas son las famosas médicas curanderas, ¿no? Que
2: sí,
1: consultaba por una cosa, por la otra.
2: Y los que no íbamos, llevábamos la receta para que, y los curaban, sanaban. De ahí me van a decir que, pero todo cuyuyo.
1: Pero medicina natural.
2: No,
1: es la mejor, yo creo.
2: No había que comprar remedio, nada.
1: Y así se manejaba lo mismo, y ustedes, o iban, como bien lo dice, y.
2: Si nosotros no, íbamos dos, pero llevábamos la. Consulta
1: de otras personas,
2: y por ahí la médica dice, van a tener que venir para ver cómo están. No iban nada, si sanaban lo mismo.
1: Y si sanaban ya
2: no iban
1: menos,
2: nada.
1: Se olvidaban de ir.
2: Sí.
1: Bueno, agradecerle el nombre de la municipalidad, porque esto un poco es de la MUNI, es una iniciativa que rescatamos estas historias del área de turismo, del área de patrimonio cultural, bueno, ahí los chicos también.
2: Como los par de la sierra.
1: Acá al pie de la sierra, siempre.
3: Pie de la sierra, come chingo.
1: Pero cuántas cosas que tienen para contar, ¿no? Para saber, para...
2: Que se pueden hacer en la sierra.
1: Sin lugar a dudas, ¿no? Esas costumbres de antes. Y qué bueno que antes la sierra tenía mucha gente, había muchos.
2: Todos los que había acá eran todos criadores.
1: Claro, criaban todos animales.
2: Eran todos criadores.
1: ¿Y qué se criaba más? ¿Vacas, ovejas?
2: Vaca,
1: mucha vaca y bueno, y después majada, ¿no?
2: Y majada. Sí. Casi todos tenían.
3: Nosotros teníamos hasta el Sancho ahí.
2: Los que no tenían 1000 tenían más, por 800. Había los bellos de 2000 ovejas, Don Roque Sarandón 1600.
1: Qué impresionante, ¿no? Y ahora no hay nada.
2: No.
1: Solamente hay vaca,
3: no hay nada,
1: los campos.
2: Yo era ayudante de tropero, que compraban chivos acá. Uh-huh. También lote de 100 chivos había que traer.
1: Los, es cierto que me contaban que los bajaban arriando.
2: Arriando,
1: ¿no?
2: Sí, arriando. Sí, sí. Para Don Brinca. Don Pedro Barnabe.
1: Sí, lo he sentido.
2: Otro que estaba a la par, un poquito más para allá, Miranda.
1: Don Pedro Barnabe estaba donde hoy está la pizzería enfrente Pirca, se diría, ahí en la esquina.
2: En ese negocio, ¿eh?
1: Ajá.
2: La que está en el medio ahí.
3: El negocio,
2: el negocio, ¿cómo es que se llama?
3: Fabio.
2: El Fabio.
1: Ahí era Don Pedro.
2: Ahí era Don Pedro. Pero donde está el que venden, donde está Tucumano.
1: Sí, el vícero.
2: Ahí despachaba copa Don Pedro.
1: Ah, era el bar.
2: Era un bar.
1: Ajá. Mire, ¿no? Que después lo llamaron los farolitos y así.
2: Sí.
1: Qué bárbaro, ¿sí?
2: Y en el Bringa, hasta un año no están vendiendo chivo, ¿eh?
1: ¿Bringa dónde está?
2: Don Raimundo Bringa, ahí de Gladys, ahí.
1: Ya, acá arriba. ¿Dónde
3: está Zavala ahora? ¿Cómo Zavala?
2: En diciembre de 12 y 9.
3: El supermercado, ¿eh?
1: Claro, donde está el supermercado nuevo. Sí.
2: Uh-huh. Ahí está Don Raimundo Bringa.
1: Don Raimundo Bringa. Bueno, y seguimos hablando de Victoria.
2: Y ahí ha quedado ese terreno que está así.
1: Sí.
2: Que ahora lo están edificando. Ahí es el cerco por los chivos.
1: Ahí los encerraban.
2: 100 chivos trae por vuelta.
1: Con razón el Pacorral tuvo fama de que, si va al Pacorral seguro que vas a probar un chivito. Y ahora por ahí alguno dice lo mismo, pero ya no es lo mismo.
2: Y por eso venían los porteños.
1: Claro.
2: ¿Cómo le gusta el chivo al porteño? Y ahora se van a San Luis.
1: Y claro, porque acá ya nadie cría chivo.
2: Lo único que ha quedado que críen chivo en San Luis.
1: Ah, para aquella zona hay muchos chivos, sí.
2: Y antes los criaban al perro, yo tenía el juez, así que. El Juan Guzmán sabía buscar, pero tan lejos se puede buscar.
1: Sí, sabía vender, sí.
2: ¿Traigo de allá?
1: Sí.
2: Pero hay que pagar pedaje.
1: No,
2: en la ponía.
1: Sí.
2: Pero hay en San Luis hacen la fiesta del chivo.
1: Sí, sí, sí.
3: Y ahora en el Wilche quedó con
2: casa. Empezaron con 100.
3: Sí,
2: el chivo. Ahora dice que el año pasado consumieron 300 chivos. ¿Tú?
1: Mire, ¿no? Qué fiesta.
3: Hablamos una cosa.
2: Y para acá no más pena.
3: No, estaba contando los Wilches que tienes acá.
1: Claro, son los únicos que han quedado en la sierra.
3: Sí, yo sé comprar los chivos ahí.
1: Uh-huh.
3: Sí, va a correr, claro, tanto bien.
1: Claro, ahí está el Pablito, está el Armando.
3: Yo guardo un poquito de plata y como viene.
1: Sí, que son los.
2: El Pablo casi no se ocupa de los chivos.
1: Ah.
2: Se ocupa más el de María y el chico.
3: El chico.
2: El Iván.
1: El Iván, claro, sí. Ellos, sí. Anda con los chivos.
3: Sí.
2: Pero antes, cuando estaban los muchachos, los hijos del Armando, tenían chivas lo loco.
1: Muchas chivas, claro.
2: Esos cerros tan blancos, chivas.
1: Y allá otro que salía a ser gran creador de chivas era Don Bonifacio Ferreira.
3: Sí.
1: Que llegó a tener hasta 2.000 animales.
2: Sí, chivas y ovejas.
1: Sí, también.
3: Caballo y guarda tiene.
1: Qué bárbaro. Qué capitales en animales hoy con lo que valen.
2: Sí. Ahí le llaman a Saucaba y también yo al Bonifacio.
1: Mire, ¿no? Así que se dedicaba, era oficio de amansar, sí, caballos y.
2: Rufino Arias, también le amansaba caballos.
1: Era hermano de mi abuela.
3: Sí.
2: A Carlos Bravo también le amansaba caballos. Casi todos los que tenían puestos, tenían gente grande, hay que amansar los caballos.
1: Sí, sí. Bueno, muy bien, una charla muy linda. Muchas gracias por los mates también. Agradecerle que me hayan recibido. Así que.
2: Otra vuelta, abre moto. Charla.
1: Sí, por supuesto.

0: Muy bien, entonces, y por supuesto están los comentarios en las distintas redes sociales, ¿eh? Por ejemplo, comentario de Alejandra del Valle Oviedo. Tan hermosos ellos, esperaba este reportaje. Se suma también Nelson Antonio Sacco, felicitaciones. La señora Fabiana Sacchetti también se suma. Dios los bendiga, felicidades, besos y cariños. Mari Saldaño, felicitaciones por ser tan amables. Ellos también vivieron en nuestra hermosa Villa El Chacay. Adela Sosa, muy buena familia, abrazo grande. Valeria Alarcón, bellos mis viejos, orgullosa de ellos. Y también se suma la señora Clide Dalila Marín, ¿eh? Entre otras personas que ponen me gusta y todo lo demás, ¿eh? Y así terminamos el viaje imaginario en el tiempo por las sierras vecinas de Alpacorral, en donde muchos de los que hoy viven aquí vivieron y trabajaron realizando actividades de producción ganadera y formaron sus familias como don Carlos Omar Alarcón. Amigos, una vez más llegamos a este punto en donde debemos quedarnos a la espera de la próxima historia. En nombre de las áreas de patrimonio histórico, cultural y turismo de la Municipalidad y de la Radio Municipal, muchas gracias don Carlos Omar Alarcón por recibirnos y contarnos tanto pasado.
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5: 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Llegan a pesar 500 kilos en tan solo 3 años de vida y su alimentación se basa en peces y otros calamares. 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
28: ¿Cómo les va? Bienvenidos y bienvenidas a este nuevo encuentro, este nuevo recorrido por distintas localidades de Córdoba. Esta propuesta que llega desde la radio de la Universidad Nacional de Río Cuarto. Mi nombre es Romina Cuaglia y vamos a estar compartiendo estos minutos junto a ustedes.
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28: Y es momento de quedarnos con los títulos. Decir que mujeres que superaron el cáncer de mama forman parte de la selección argentina de remo. Nos vamos a quedar con la palabra y también la experiencia de Carolina Guiñazú, una zampachense que actualmente integra esta selección argentina de remo y ha superado la enfermedad. Municipios y también cooperativas de la región firmaron convenios con la Universidad Nacional de Río Cuarto para asegurar unidades cama en lo que son las residencias estudiantiles con las que cuenta el campus para estudiantes de sus localidades. Compartiremos la situación específica de las acequias. Los tres municipios que conforman el aglomerado urbano del Gran Río Cuarto festejarán en comunión el 25 de mayo. Estamos haciendo referencia a la localidad de Las Higueras, a Santa Catalina Holberg y a Río Cuarto. Compartiremos la palabra de los jefes municipales. Avanza la pavimentación de la ruta provincial 10 en Córdoba, así lo confirmó el intendente de General Dehesa, Eduardo Pizzi. También estaremos haciendo mención a un proyecto de extensión en el que trabaja la Universidad Nacional de Río Cuarto, que tiene como objetivo hacer un relevamiento del sector apícola específicamente del área de influencia del sur de Córdoba. Y ya sobre el final nos quedaremos con la palabra de dos jóvenes de la localidad de Del Campillo, quienes actualmente son candidatos a la bandera mayor de la Universidad Nacional de Río Cuarto. Contarles que a mediados de semana visitaron la radio, nosotros compartiremos las sensaciones de estas postulaciones de estos dos estudiantes de la Universidad Nacional de Río Cuarto, ambos oriundos de Del Campillo.
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28: Y arrancamos este Regiones en Sintonía y nos vamos a quedar con una linda información motivadora. Esperamos que así sea, porque nos vamos a quedar con un equipo de mujeres. Son mujeres que superaron el cáncer de mama y hoy actualmente forman parte de la selección argentina de remo que lleva el nombre Rosas del Plata. Ellas empezaron a participar de la actividad como una excusa, por así decirlo, para encontrarse y también dar en conjunto batalla a esta enfermedad. Actualmente contarles que 25 de ellas van a estar participando del Festival Participativo de Botes Dragón de la Comisión Internacional de Palistas con Cáncer de Mama. Esto es un mundial que se va a desarrollar en Francia del 24 al 30 de agosto. Carolina Guiñazú, una zampachense que superó la enfermedad y que forma parte del equipo que participará en este mundial, diálogo en Radio Universidad. Compartimos este primer fragmento.
4: Estamos apostando a que cada vez cobre más relevancia, incluso a que sea incluido en los Juegos Olímpicos. Es el deporte de remo en bote dragón, que es un bote muy grande, es un bote para 22 personas. Este deporte surge en China, es una disciplina mineraria, como bien vos dijiste. Es un bote de grandes dimensiones, donde van 20 personas remando, y tiene también un timonel, que es el que le da la orientación, y tiene un tamboricero que va marcando el ritmo. Ese tambor simboliza además el corazón del dragón y es lo que hace que todos vayan coordinados. El mundial no es la primera vez que se desarrolla, ya hubo varios, hubo uno en Florencia, uno en Nueva Zelanda, los que me acuerde ahora, y el próximo es en Francia, en el lago Bourget. Y Argentina va a participar con un bote federal que está compuesto por mujeres de varios puntos del país, entre las cuales vamos a ir cuatro cordobesas que estamos muy orgullosas de representar no solo a la Argentina, sino a Córdoba, y en mi caso en particular a San Pacho. Para nosotras, más allá de la satisfacción de por lo deportivo y de estar en Francia, de estar representando, yo creo que lo más importante que nosotras hacemos es ser como un mensaje de esperanza y de que hay un después, de que el cáncer detectado a tiempo y tratado te da una segunda oportunidad de vida y que esa vida puede ser activa y puede ser rodeada de personas, de afecto, al aire libre. Por ahí en uno de los momentos más oscuros que yo viví en lo personal es que cuando estás recién operada te parece que la movilidad que perdiste, la agilidad, el vigor no va a volver más. Yo realmente me sentí como atrapada en un cuerpo de 80 años y no veía una luz al final del túnel, un mañana, no me lo podía figurar. Y ahora que lo estoy viviendo en carne propia, o sea, no puedo creer que voy a ir a un mundial, pero más allá de eso, yo estoy agradecida por el simple hecho de poder mover el brazo, o sea, de haber recuperado la movilidad.
28: Y la vamos a seguir escuchando a Carolina, decíamos Carolina Guiñazú, oriunda de la localidad de San Pacho. En esta oportunidad nos vamos a quedar con recomendaciones respecto a la realización de controles médicos y también nos vamos a quedar con un fragmento donde Carolina les habla directamente a todas aquellas mujeres que hoy están transitando la enfermedad.
4: Bueno, para las mujeres, por supuesto, hacerse los controles, que seamos de recordatorio, y para las que están transitando la enfermedad y se sienten solas o desanimadas, que sepan que no solo en Córdoba, sino desde donde nos estén escuchando, en cualquier punto del país, hay fundaciones que se dedican a este deporte o a otros deportes que capaz les gusten más, como el hockey. También se practica arco y flecha, es muy bueno para la recuperación. Entonces, bueno, que no hay necesidad de transcurrir por esto solas. Uh-huh. Que hace muy bien tener un grupo de pertenencia.
6: Y el remo tiene que ver con una cuestión muy particular que tiene que ver con un hallazgo médico. Contanos esa historia, por favor.
4: Se elige este deporte y no otro porque en 1998 un médico deportólogo canadiense, Don McKenzie, él tenía la teoría de que para recuperar toda la parte torácica y la parte de fuerza de brazos, sería conveniente hacer algún tipo de deporte. Hay que situarse en esa época en la que los médicos, después de operarte, te mandaban a tu casa y te prohibían prácticamente la actividad física, no te dejaban ni agarrar la escoba. Entonces este doctor, les explico un poco cómo es, cuando vos te operan te sacan no solo el tumor de la mama, sino también algunos ganglios de la axila para evaluar si la enfermedad progresó o no al resto del cuerpo. Al sacarte esos ganglios se puede dar el linfedema, que es como una inflamación del brazo, que además de ser doloroso y molesto, a veces te impide hasta realizar cualquier tipo de tarea. Entonces él quiso probar que el ejercicio, y específicamente el remo en bote dragón, iba a ser beneficioso para tratar el linfedema. Formó un grupo de mujeres en Canadá, las puso a entrenar, y bueno, no solo que demostró tener beneficios a nivel salud física y bienestar físico, sino también emocional. Entonces, de la mano de ese estudio se empezaron a formar grupos en diferentes países y llegó también acá a la Argentina, donde ya hay muchos grupos rosas. Somos más de 20 grupos actualmente de mujeres que remamos en bote dragón rosa.
28: Seguimos transitando este Regiones en Sintonía, municipios y cooperativas de distintas localidades de Córdoba firmaron convenios con la Universidad Nacional de Río Cuarto para asegurar unidades cama en las residencias estudiantiles del campus para estudiantes de cada una de sus localidades. Nos vamos a quedar con el caso de Las Acequias y sobre esta firma que se ha concretado hace muy poquitos días. Vamos a compartir la palabra de Patricio Capelli. Él es presidente de la Cooperativa de Obras y Servicios Públicos de Las Acequias y dijo que desde el año 1998 cuentan con este convenio con la Universidad de Río Cuarto y lo que remarcó es que en la actualidad cuentan con 6 unidades cama y que son varios los egresados que pudieron obtener su título universitario gracias a esta posibilidad.
7: La intención es darle a nuestros jóvenes de allá la posibilidad de un lugar seguro y conforme para que ellos puedan desarrollar sus estudios.
8: ¿Ya tenían unidades camas o es la primera vez que van a acceder a este servicio?
7: No, teníamos ya unidades camas. Si hemos tenido jóvenes desde el año 98, vamos a hacer la renovación del convenio. Por seis unidades camas, es lo que la cooperativa de Las Acequias viene teniendo.
8: ¿Y ya hay estudiantes interesados en ocupar estos lugares?
7: Exacto.
28: Unidades cama y que son varios los egresados que pudieron obtener su título universitario gracias a esta posibilidad.
7: La intención es darle a nuestros jóvenes de allá la posibilidad de un lugar seguro y conforme para que ellos puedan desarrollar sus estudios.
8: ¿Ya tenían unidades camas o es la primera vez que van a acceder a este servicio?
7: No, no, tenían.

0: lugares.
1: Exacto, ya tenemos tres ingresantes, perdón, dos ingresantes y uno que ya viene del año pasado, así que ya están acá alojados en la residencia.
2: ¿Tienen egresados con este sistema?
1: Sí, ya tenemos egresados hace unos años, chicos de ingeniería agronómica, creo que en la parte contable también. Es una herramienta muy útil esto, así que más para darle la posibilidad a jóvenes con bajos recursos, más hoy en día como son dadas las condiciones. Bueno, es una herramienta valorable.
3: Nos quedamos con lo que serán las celebraciones patrias para este 25 de mayo y los tres municipios que conforman el aglomerado urbano del Gran Río Cuarto estarán festejándolo unidos. ¿Cuáles son estos tres municipios? Bueno, la ciudad de Río Cuarto, que es el núcleo principal y centro económico de este aglomerado, Las Higueras, ubicada al norte de la ciudad de Río Cuarto, y Santa Catalina Holber, ubicada al oeste-sudoeste de la ciudad de Río Cuarto. El acto central se va a realizar en la localidad de Las Higueras, donde también se va a llevar a cabo la edición número 17 de la Fiesta de Sabores y Saberes. De esta celebración estará presente el gobernador Martín Yariora, porque en esta jornada también se le va a estar entregando a la localidad de Las Higueras el certificado de que el municipio se ha convertido en ciudad. El intendente Lucchesi de la localidad de Las Higueras comentó que esperan unas 20.000 personas para este próximo 25 de mayo.
4: La verdad que estamos muy contentos por esta edición de la Higuera Ciudad, el Sabor y Saber, esta edición número 17, que como siempre supera la expectativa, digo, con feriantes, con artistas de la localidad, con el locro de cada una de las instituciones de nuestra ciudad, y bueno, con el marco que se va a dar ahora con la visita del gobernador, ¿no? Que a la tarde vamos a tener el acto en el cual los declaran oficialmente como ciudad, sumado a lo que vamos a inaugurar el nuevo centro de salud, una inversión muy grande que hemos hecho en salud para nuestros vecinos y vecinas de la querida ciudad de Las Higueras, y después con el desfile cívico-militar.
5: ¿Qué cantidad de gente esperan para este año?
4: Mira, nosotros siempre creemos que alrededor de 20.000 personas trasladan todo el día durante el evento.
6: ¿Qué son las instituciones que hacen locro?
4: Tenemos 16, 17 instituciones. Bueno, nosotros a las instituciones les damos todas las cuestiones para que hagan el locro, para que hagan las empanadas. El gobierno de Córdoba también aporta para cada una de estas instituciones, para que, bueno, ellos puedan vender y puedan recaudar para que tengan después para hacer sus cositas en el colegio, la policía, los bomberos.
6: ¿Qué significa convertirse en ciudad para Las Higueras?
4: Ah, la verdad que es algo que todavía no lo estamos sintiendo realmente y visualizando realmente, por lo menos te hablo del lado de la gestión, pero la verdad que es un significado muy grande, ¿no? Porque es la lucha y el granito de arena que han puesto todos los que han pasado por nuestra ciudad, digo, desde las instituciones, los clubes, los colegios, los dirigentes políticos también que han pasado por la historia, digo, y lo que tiene que ver con la Fuerza Aérea también, digo, somos una ciudad joven que se ha potenciado por la Fuerza Aérea, así que la verdad que estamos muy contentos.
3: Bueno, allí escuchamos al intendente de la flamante ciudad de Las Higueras. Hizo mención también al trabajo mancomunado que llevan adelante estas tres localidades que conforman el Gran Río Cuarto, y también reflexionó respecto a la actualidad que están atravesando los vecinos de su localidad. Dijo que se duplicó la morosidad en el servicio de electricidad.
4: Formamos un gran equipo de trabajo junto con el gobierno de Córdoba, y eso se ve reflejado, digo, no solamente en estos trabajos en este 25 de mayo, sino también estamos, recién comentamos que tuvimos la posibilidad de ir a Estados Unidos con el gobernador a pelear por esta obra de la circunvalación que beneficia a Río Cuarto, a Las Higueras y a Santa Catalina. Pero bueno, también estamos trabajando en un montón de cuestiones más, digo, no solamente en la parte cultural, en la parte de seguridad, en la parte de obras, que también tenemos varias cuestiones que venimos trabajando, digo, es potenciar toda esta zona en la parte educativa, digo, con la universidad del siglo XXI, que tiene una partecita en Río Cuarto, una partecita en Las Higueras, digo, son cuestiones, ¿no?, que potencia a toda la región, y qué mejor, ¿no?, para los vecinos, para la población, que los vean trabajando en conjunto. Creo que la gente eso tiene una aceptación muy grande porque ve resultados, y eso es lo importante. Mira,

0: Situación de calles hoy no tenemos, pero sí estamos atentos. Digo que ha superado mucho la demanda. Digo, hemos tenido reuniones en este último tiempo con la gente de la cooperativa, con la gente del área social, para que ustedes tengan en cuenta, de 300 personas que antes no pagaban la luz, este mes ya pasaron a ser 600, que en las higueras, digo, que se han multiplicado. Pero bueno, estamos atentos, digo, y también eso tiene que ver mucho con el trabajo en conjunto que hacemos con Río Cuarto también, porque hay una cuestión que hay que entender. Digo, cuando tenemos un problema de salud, quienes atienden y a donde se deriva es al hospital de Río Cuarto, y todos los centros, los epicentros de estas cuestiones están en la ciudad más grande que tenemos acá en el sur, así que siempre es trabajar en conjunto. Pero sí, obviamente que hay más demanda, hay más demanda también de servicios, más demanda de infraestructura también, pero bueno, estamos trabajando en eso para llegar con obras y servicios a cada una de los barrios, los rincones de la ciudad.
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1: Las voces de la región. Y seguimos conectados con distintas localidades de nuestra querida Córdoba. Nos quedamos con las obras que se están realizando en la Ruta Provincial 10, porque está avanzando lo que es la obra de pavimentación, así lo confirmó el intendente de General Cabrera, Eduardo Pizzi. Con dos frentes de obras simultáneos, contarles que los trabajos se están desarrollando en los tramos comprendidos entre Reducción y la intersección con la Ruta Provincial 11 y entre esta ruta y la Ruta Nacional 158 a la altura de la localidad de Las Perdices. El contacto, como decíamos, fue con el intendente general de ESA, Eduardo Pizzi, quien aseguró que es una obra sumamente importante la que está llevando adelante Vialidad Provincial.
3: Junto al intendente de Las Perdices estuvimos haciendo un recorrido entre el tramo, digamos, que va desde Las Perdices justamente hasta el arroyo Carnerillo. Y bueno, hay un desarrollo de obra en este momento. Ya, digamos, está demarcada la superficie donde está, o donde irá definitivamente la carpeta asfáltica. Próximo a la localidad de Las Perdices están realizando obras de conducción de agua, digamos, tipo acueductos, que van bajo tierra, alcantarillas y demás. Hay varias alcantarillas de este tipo puestas en este tramo que les comentaba recién, y ya sobre el arroyo estaban armando ayer al menos las bases para el puente que obviamente uniría estos dos tramos separados por el arroyo Carnerillo. Son alrededor de 35-36 kilómetros, si no recuerdo mal, capaz un poquito más. La ruta va a terminar conectando la localidad de Las Perdices con Reducción, lo cual obviamente genera, si bien esta ruta existe, en camino de tierra, digamos, claro, camino rural, bueno, obviamente favorece todo el transporte de todo lo que significa la cosecha, ¿no? De diferentes tipos, lo propio de nuestra región, hacia las plantas industriales, particularmente en el caso de General Dehesa, y bueno, mejora obviamente la circulación de los colonos, de lo que es el transporte en sí, de vincular localidades, porque incluye Bengolea también. Entonces realmente es un trazado sumamente importante.
1: Una obra que está dirigida por Vialidad Provincial, ¿no es cierto?
3: Exactamente, digamos, este proyecto se hace unos cuantos años, pero formalmente comenzó a mediados del año pasado.
1: Y no podíamos dejar de consultarle al intendente de General Dehesa respecto a la esperada, anhelada autovía 158. Dijo que una posibilidad es que el gobierno nacional concesione esta obra a la provincia, pero también aseguró que no hay datos oficiales.
3: No tenemos en este momento ningún dato nuevo. Obviamente yo he tenido contacto hace poco con la senadora y bueno, se habla de una posibilidad de que el gobierno nacional concesione las rutas del gobierno provincial, pero son todo más cuestiones de charla o rumores que un dato si es incierto. Es una obra sumamente importante. Yo en este momento estoy transitando sobre la 158 y la verdad es que se observan, digamos, deterioros importantes sobre la calzada y, por otro lado, como es realmente una vía de circunvalación de solamente de dos manos, digamos, uh-huh. diferente de lo que es una autovía, una autopista, en estos momentos en donde hay cosecha y está particularmente en General Deza, ¿no?, y General Cabrera, cuando la cosecha llega a las plantas elaboradoras de aceite o transformadoras de maní, obviamente genera una cuestión de tránsito muy importante, ¿no? Realmente se hace difícil el tránsito debido a la presencia de camiones que obviamente están cumpliendo con su trabajo, pero qué bueno que genera toda esta cuestión de dificultad y en las localidades los riesgos que implica que vehículos de gran porte estén permanentemente pasando dentro del ejido municipal. Esto depende obviamente de Vialidad Nacional, así que sumado a esto, como bien decías, de lo vinculado con los riesgos, ¿no? Los riesgos humanos, los chicos que cruzan de un lugar al otro. En el caso de General Deza, nosotros tenemos clubes que están del otro lado de la ruta, donde está el grueso de la población. Entonces, bueno, todo eso, por supuesto, genera un montón de situaciones difíciles.
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1: Seguimos acompañándolos desde Regiones en Sintonía y nos quedamos con lo que ocurrió en la Cámara de Diputados, que dio media sanción al proyecto del oficialismo que modifica lo que es el régimen de zona fría, este esquema de subsidios a las tarifas de gas creado por ley para usuarios de regiones con bajas temperaturas. La iniciativa ahora deberá ser tratada por el Senado. Nosotros nos vamos a quedar con la palabra de defensores del pueblo, intendentes de Córdoba, que ofrecieron una conferencia de prensa previo a lo que fue la sesión de diputados y pidieron a los diputados nacionales por Córdoba que no apoyen la eliminación de zona fría para la provincia de Córdoba. Estuvieron presentes el defensor del pueblo de Villa María, de Río Cuarto, y 8 intendentes de los departamentos Río Cuarto y Juárez Celman. Nos vamos a quedar con algunos fragmentos. Rafael Sacheto es defensor del pueblo de Villa María. Afirmó que entregaron el documento a todos los diputados de la Nación de la provincia de Córdoba para que no acompañen esta iniciativa que perjudica a los cordobeses.
5: Esta posibilidad de la quita de esta tarifa diferenciada de zona fría agrava aún más la situación. Y es una transferencia de responsabilidades a los municipios, una transferencia encubierta de responsabilidades a los municipios cuando hay un mecanismo de financiamiento para que esa diferenciación en la tarifa pueda darse y sostenerse en el tiempo. Por lo tanto, hacemos un pedido absolutamente urgente a los diputados provinciales, a los diputados por Córdoba en el Congreso, para que rechacen absolutamente la posibilidad de que esta tarifa pierda vigencia y no se aplique más, porque va a contribuir definitivamente a la ampliación de necesidades que tienen nuestros vecinos.
1: El intendente de Río Cuarto, Guillermo de Rivas, señaló que también la mesa provincia-municipio rechazó el proyecto del gobierno nacional referido a la zona fría.
6: Los argumentos que motivaron que en el 2021... Congreso de la Nación sancionaria y equiparara después de tanto tiempo, principalmente con una enorme intervención de los defensores del pueblo del país, tenerlo y una norma que tiene una duración de 10 años, hoy que realmente se quite sin argumento, como lo dijo el defensor del pueblo Río Cuarto, es que todos los intendentes de la provincia de Córdoba, a través del comunicado de la mesa política, además de la que hace el defensor del pueblo y la auditoría, y por supuesto, tanto Ariel Moreira como Franco Suárez, en representación de las comunidades regionales de estos departamentos, en definitiva no solo es una mera expresión, sino una manera directa y concreta de pedirle a los diputados nacionales cordobeses y a los senadores cordobeses que voten en los intereses de Córdoba, que a quienes fueron representados.
1: El intendente de Ucacha, Ariel Moreira, presidente de la Comunidad Regional de Juárez Celman, sostuvo que el proyecto del Ejecutivo Nacional afectará a las familias que actualmente tienen dificultades de acceder a sus alimentos.
7: Bueno, yo creo que hay un desentendimiento total de parte del Gobierno Nacional para con diferentes políticas públicas. La semana pasada fue el programa Remediar, sacando cada vez más medicamentos y ya prácticamente desapareciendo, y el programa Sumar también, que nos permitía dar otro tipo de oportunidades, pero nosotros los servicios tenemos que seguir atendiéndolo, y a nuestros vecinos, como fue en el caso de los jubilados, tenemos que seguir atendiéndolos en nuestros hospitales. En este caso también va a suceder seguramente que si esta quita prospera, el reclamo va a caer seguramente en cada uno de los municipios.
1: El intendente de Vicuña Mackenna, hacemos referencia a Roberto Casari, también defendió la necesidad de que se mantenga el beneficio para la región.
8: Preocupación, el lunes tuvimos una reunión de la mesa provincia-municipio, municipios y comunas, donde bueno, trabajando en conjunto y pudiendo sacar conclusiones en cuanto a la situación que se está dando esto de bajar directamente a todos, y esa no es, me parece que no es la forma. Entonces concluimos de apoyar a esta a las zonas que tenemos en estos 13 departamentos, ¿no? Porque en definitiva impacta directamente a la gente que hoy con menos recursos tiene.
1: Regiones en sintonía. Y nos quedamos nuevamente con la Universidad Nacional de Río Cuarto y el contacto con la región, en este caso con apicultores de la región, porque desde la Casa de Estudios se está trabajando en un proyecto de extensión que tiene como objetivo hacer un relevamiento del sector apícola del área de influencia del sur de Córdoba. La intención que tiene este proyecto es determinar las condiciones en las que se encuentra específicamente el sector apícola, también determinar la cantidad de kilos que se producen de miel y ver el estado sanitario de las colmenas. Nos vamos a quedar con Micaela Vedano, quien estuvo presente en la ciudad de Río Cuarto formando parte de este proyecto de extensión como apicultora. Valoró este tipo de proyectos que impulsa la Universidad de Río Cuarto.
9: En las albahacas, cerca de las albahacas, a 4 kilómetros, en una reserva natural que se llama Alto Lindo, es todo monte nativo. Y ahí empecé en el 2020 con 6 colmenas y actualmente tengo 18. Desde que yo empecé con la cuestión apícola, estamos en un momento como de general crisis de la apicultura desde la década del 90. Actualmente la producción, raro que pase de los 20, 30 kilos por colmena, o sea que además, las abejas están todo el tiempo, bueno, con la cuestión de los cultivos y de los transgénicos y de los usos de distintos pesticidas, son sumamente sensibles las abejas, ¿no? Entonces, bueno, los apicultores van tratando de encontrar franjitas, lugares, se van yendo más hacia la sierra, lugares donde puedan todavía desarrollar la actividad. Yo tengo la suerte de estar lejos de los cultivos porque estoy en monte nativo, en un lugar de sierra. Entonces, bueno, mis abejas, por suerte, están con mucha sanidad y he podido ir creciendo, no he tenido pérdidas de colmena.
1: Y llegamos así al cierre de esta Regiones en Sintonía. Agradecerle muchísimo por su compañía. También agradecerles a todas las radios que han sumado este espacio a su programación. Hasta un nuevo encuentro. Gracias.
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12: En un día como hoy, pero de otros tiempos.
13: Hoy, 13 de junio, es Día del Escritor, Día de San Antonio de Padua. En 1971, primer parto de 9 criaturas por una mujer de 29 años en Australia. Todos los bebés murieron. 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
2: Así estamos arrancando la edición del día viernes, fin de semana que se viene, la canción de los Auténticos Decadentes, Auténtica, este excelente tema que estamos escuchando por acá en el comienzo de nuestro programa. 12 de junio de este año 2026, arrancando la edición de este programa con muy buena música, bien arriba, dale, tenemos un montón de canciones para compartir hoy viernes, acá como siempre a través de la radio. Te recuerdo que te podés contactar a través del WhatsApp y nos podés contar desde qué parte nos estás escuchando. 3756-618227, el teléfono WhatsApp del programa Estudio Mega. Así estamos arrancando, edición del día viernes. Se viene el fin de semana en la radio, te hacemos la compañía. Quédate acá, no te muevas. Matías Toledo desde Virasoro, Corrientes, Argentina. 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
2: 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Así que prendete a la radio, prendete al programa Estudio Mega, que acá te vamos a ir pasando toda la información. Tengo mensajes por acá, Mati, ¿qué tal? Soy Oscar desde Puerto Iguazú. Estoy escuchando, pasá un buen tema. Te escucho mientras trabajo. Oscar desde Puerto Iguazú, desde la provincia de Misiones, desde ahí nos están escuchando. Por acá también tengo saludos, Mati, escuchando el programa en Bernardo de Irigoyen. Gracias ahí a los amigos de Bernardo de Irigoyen. A ver, tenía un mensaje por acá. Hay gente que está de aniversario, radios que están de aniversario ahora en el mes de julio, pero ya le vamos a mandar un saludo anticipado, por ahí si nos olvidamos, y de paso vamos mencionando a FM Más 96.5 de Ayacucho, Buenos Aires. Muchísimas gracias ahí a los amigos, estamos de 8 a 9 de la mañana todos los días, FM Más 96.5, que ahora en julio van a estar cumpliendo 5 añitos, 5 años al aire, así que le mandamos un gran y un gran saludo muy cordial acá desde Estudio Mega para los amigos de Ayacucho. Un abrazo grande, FM Más 96.5. Ale, mucha música para compartir aquí a través de la radio. No te olvides, de lunes a viernes, Estudio Mega.
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2: Bien arriba, dale, cómo se mueve el viernes, el fin de semana que ya está ahí, ¿eh? Fin de semana con todo. Acordate, acá en el estudio, toda la semana grabando, tenemos un montón de trabajo, gracias a Dios, gracias a todas las radios que nos envían trabajos de grabaciones para hacer durante toda la semana. Acordate, toda la semana hacemos grabación de publicidades para tu negocio. Podés consultar con nosotros a través del WhatsApp 3756-618227. Y además estamos con un programa en vivo de lunes a viernes de 10 a 12 de la mañana. Nos podés escuchar en esta página. Ahí te paso, anotá. lamegavirasoro.blogspot.com. Esa es la página donde me podés escuchar en vivo de lunes a viernes a la mañana, hora argentina, de 10 a 12. lamegavirasoro.blogspot.com. Entrá ahí en la página y nos podés escuchar en cualquier parte del mundo. Así es, Estudio Mega con una cantidad de emisoras. Radio Free Zárate. Hola, ¿qué tal a toda la gente de FM Sentimiento de la Garma? Un abrazo grande. Ahí también le estuvimos haciendo un montón de grabaciones para los amigos de FM Sentimiento. A ver, por acá también a la gente de Santiago del Estero. ¡Qué grande! Los amigos de Santiago del Estero que están ahí como siempre escuchando la radio. Los amigos de Monte Quemado en Santiago del Estero. Ahí para Mati de FM Popular Tocayo. Un abrazo grande. Le armamos toda la artística para el Mundial. ¡Qué grande! Ahí están a full con el Mundial también los chicos de FM Popular en Monte Quemado. Esto es en Santiago del Estero. Un abrazo grande. Bien ahí, vamos. Toda la gente que se va sumando de lunes a viernes escuchando el programa. Por acá también tengo el mensaje Radio DJ de Quemú allá por La Pampa. Otro mensaje más por acá. Escuchando Mati el programa como siempre de Bahía Blanca. Presente todos los días. No te olvides. Mandá saludos a Bahía Blanca. Gracias. Bahía Blanca presente escuchando el programa. Vamos todavía, la gente que se va sumando por acá. En vivo te hacemos la compañía de lunes a viernes, acá en este punto del dial, Estudio Mega.

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3: Junio, mes aniversario de Estudio Mega. Impresionante la cantidad de gente que se va sumando y nos está saludando por estos 6 años de programa. Hay mucha gente que nos empezó a escuchar hace poquito, pero te cuento que este programa ya arrancó en junio del año 2020. Ahí habíamos arrancado el programa y después, se fueron pasando data y demás. Fuimos sumando más radios y es así como llegamos a un montón de lugares, a toda la República Argentina, con este programa que hacemos acá desde Virasoro, desde la provincia de Corrientes. Salimos para todo el país, en cada rincón de la República Argentina y además también en países vecinos.

a la gente de Chiapas, México, a los amigos de Nicaragua, Uruguay, Chile, en un montón de lugares, en Paraguay también estamos presentes, en Radio Mundo España, allá por la zona de Aruba también, en un montón de lugares sonando con este programa, Estudio Mega. Así es, siempre con la compañía de las canciones que vos elegís a través del WhatsApp 3756-618227. Vamos a la música. 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Y si vos querés publicitar acá en Estudio Mega, ¿querés que te escuchen en todo el país? Comunicate 3756-618227 y te cuento la propuesta que tenemos en publicidad acá en Estudio Mega. Y tu publicidad se va a estar escuchando en todo el país. Ideal si tenés alguna página online, si vendés ahí a través de redes sociales, si haces envíos a todo el país, bueno, te va a venir bárbaro hacer una buena publicidad acá en Estudio Mega. Porque tu publicidad se va a estar multiplicando en las 500 radios que sale Estudio Mega. Último bloque de canciones, y ya venimos con la parte final del programa, dale.

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1: Me voy, sí, me voy. Gracias a todos por estar en sintonía de la radio. Rakeni Kenny con esta canción, Te Regalo Amores. Mi nombre es Matías Toledo, desde Virasoro, Corrientes, Argentina, la compañía de Estudio Mega. 6 años de Estudio Mega en el aire de todo el país. Chau, hasta el lunes, que tengas un lindo y un buen fin de semana. Chau.

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6: Hoy, 13 de junio, es Día del Escritor, Día de San Antonio de Padua. En 1971, primer parto de 9 criaturas por una mujer de 29 años en Australia. Todos los bebés murieron. En 1975, el ministro argentino de Bienestar Social, José López Rega, es detenido al intentar salir del país. 1994, Colombia, México y Venezuela firman el acuerdo de libre comercio del Grupo de los Tres. 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
1: Llegó. Vinimos. Siente el latir. Estamos arrancando. ¿Cómo están todos? Bienvenidos, señoras y señores. 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
1: Vinimos con todo, por supuesto. Soy DJ Mono, Gustavo Rincón. Te voy a estar acompañando a través de la musicalización, señoras y señores, a partir de este momento y, por supuesto, durante lo que dure Radio Mix. Edición 301. Arrancamos la nueva temporada. Comenzamos ya a despedirnos de a poquito del otoño. Ya les queda poquito. Ya llegan los adelantos de las artísticas inviernos. Y bueno, en algún momento le vamos a estar estrenando. Para el momento, mucha música para convertir en el día de hoy. Primera hora, como siempre y habitualmente lo hacemos. Siga la mejor música. Dance, el cachingue, el chingue chingue, el lo nuevo, la música de la cheta. Todo lo que se baila hoy, actualmente en todos los discos del mundo. Paradores, no tanto paradores, bueno, paradores, viste que nosotros por ahí nombramos el mismo paradores, como si fuera que estamos en temporada de playa. Pero sí, por ahí, en esos lugares, en los carri, puede ser los carri, puede ser lugares donde están escuchando la radio, enganchados a la mejor frecuencia, a la mejor radio, obviamente, esta, donde quiera que estés. Donde quiera que vayas, estamos haciendo Radio Mix. Bienvenidos. Vamos a comenzar. Ahí estamos.
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1: Algunos clásicos de aquella época, ¿eh? Recordamos. Ahí estamos. Vamos despacito. Vamos. Nos vamos metiendo, ¿eh? Dale, levanta el volumen. Estamos en vivo.
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0: entramos en la primera hora. Bueno, ahí estamos con toda la música, saludando a toda la gente, por supuesto, que está del otro lado, enganchado. Al fin de semana, tal vez, o a la semana, porque estamos durante la tarde, la noche y la mañana, y por supuesto también estamos en distintos horarios del fin de semana, así que le mandamos un saludo grande, como siempre, para toda la gente y todo nuestro público presente, que siempre está preparadito, por supuesto, ahí esperándonos. Le mandamos un saludo grande a todos, estamos haciendo Radio Mix.
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0: momento lo habrás bailado, ¿eh? Qué buenos clásicos esta hora para comenzar a calentar el cuerpito, ¿por qué no? Y disfrutarlo bailando un ratito. Si estamos en la previa, si estamos en la noche, andamos por ahí haciendo de las nuestras, preparándonos para la noche.
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estamos en FM Trogria. Allá también le mandamos un saludo grande, gracias de verdad a la gente que nos hace el aguante, que nos permite estar ahí. Por supuesto, estamos a la mañana sonando, en un montón de radio de la República Argentina. Estamos a full sonando, y gracias de verdad por dejarnos ser parte de ustedes. Bailamos, suena discos, suena Radio Mix. 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

la más, ¿eh? No estamos en la más, pero bueno, un día podemos estar en la más, ¿eh? ¿Por qué no? ¿Eh? Estamos en la más, allí en Buenos Aires. Le mandamos un saludo grande a todas las radios de Buenos Aires. Vamos a ir por parte, ¿eh? Vamos a saludar, claro, a saludar en sociedad a todos nuestros amigos, ¿eh? Que nos permiten estar por ahí en el borrador. Tendría que tenerlo grabado, ¿no? ¿Qué va? Ando con el borrador, mi hojita con toda la radio. La más, el 96.5.

Loma de Zamora, gente, como siempre, de distintas radios de Buenos Aires. Le mandamos un saludo grande a la gente de Posada, por supuesto a la gente de Chaco, Corrientes. Son un montón de radios, de verdad. Voy a ir por provincia, vamos a hacer provincia, hermano. A la gente de Misiones, son 4 radios, 5. Estaba viendo que Libertad, hay muchas radios de Libertad, llamada FM Libertad. Le mandamos un saludo grande, ¿eh? Allá en Corrientes, en Misiones creo que hay también, y también en Colón. En Colón también le mandamos un saludo grande, ¿eh? Por supuesto, la gente de Córdoba, como siempre, que nos espera a través de sus radios. Vamos en San Luis, Villa Gesell. En Entre Ríos le mandamos un saludo grande a toda la gente de Entre Ríos, Paraná y bueno, donde estemos entrando a través de la frecuencia, ¿eh? Para todas las radios de Santa Fe, los fines de semana sonamos, cerramos la puerta del fin de semana en la Compacto, cerramos la puerta, apagamos la luz el domingo, ¿sí? Salimos ahí, por supuesto, a través de Compacto Santa Fe. Compacto. Estamos en la radio, por supuesto, estamos en Salta, Rosario, en la fantástica 94.3. Hay muchos medios también de comunicación, como canales también, que nos retransmiten, ¿eh? Estamos en Ecuador, en ese hermoso país, por la 98.1 Riobamba RG Radio. En todo el sur, por supuesto, son un montón de radio, ¿eh? La verdad, en el sur le mandamos un saludo grande para todos los amigos que hemos cosechado a lo largo

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2: Bueno, vamos a levantar un poquito, ¿eh? Y vamos a meter un poquito de agite esta hora. Uy, sí. Tremendo, tremendo, tremendo, tremendo. Aqua.
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0: Queremos meterle unos super clásicos Duck Sauce y de Barbra Streisand. A esta hora en Radio Mix.
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0: Ahí estamos en la primera hora, por supuesto, bien arriba acompañándote. Qué lindo que estar disfrutando la radio con todos ustedes a esta hora, ¿eh? Porque se presta. No había mucho para decir. Se presta para estar tomando unos matecitos hasta ahora, si estás en horario de la tarde, en compañía de la radio, ¿no? Se presta, ¿viste? Dijimos se presta todo. Con pocas palabras logramos llegar al mensaje, ¿no? Se presta para ir viajando, se presta para tomar algo, se presta para los matecitos, se presta para el fernancito, para prender fuego, comer algo, ¿sí? Se presta la radio. La radio siempre está en buena compañía cuando están ustedes del otro lado, así que, como siempre. Estamos en la primera hora de radio, estamos cerrando, buscando el último tema. Mientras vamos hablando un ratito, cerramos con un temita y nos vamos a la pausa lentamente, haciendo más Radio Mix hasta el final de esta edición 301 con todos ustedes que están del otro lado. Son un montón, ya sé, un montón de oyentes de un montón de lugares de la provincia, del país, de la República Argentina y de tantos lugares donde están enganchados a través de la radio. Así que nos vamos a la pausa, ya venimos.

0: nos volvemos. DJ Mono está presentando Radio Mix. 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
5: Hoy, 13 de junio, es Día del Escritor, Día de San Antonio de Padua. En 1971, primer parto de 9 criaturas por una mujer de 29 años en Australia. Todos los bebés murieron. En 1975, el ministro argentino de Bienestar Social, José López Rega, es detenido al intentar salir del país. 1994, Colombia, México y Venezuela firman el acuerdo de libre comercio del Grupo de los Tres. En 1996, el Parlamento de Bélgica elimina la pena de muerte.
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Señoras y señores, queridos amigos, bienvenidos. Buenas, buenas, buenas. Arrancamos, comenzamos de esta manera el programa folclórico más federal de la República Argentina. Bienvenidos a todos. Aquí estamos en este camino folclórico mundial, claro. Viviendo todo lo que sucede paralelo a nuestras raíces, ¿no? Claro, y sí, ahí estamos todos, ya con la camiseta, todo el estudio vestido, sí, preparando la previa de lo que se viene el martes. Pero aquí estamos, en camino folclórico, no vamos a hablar de fútbol, quédense tranquilos, no vamos a hablar de... Vamos a compartir canciones de todo nuestro folclore argentino, toda nuestra historia musical a través de la samba, de la chacarera, del carnavalito, del chamamé, de la tonada, de todo lo que quieras escuchar, aquí en Camino Folclórico. Es como un recreo que hacemos, sí, para frenar un poco toda la locura que nos agarra, Sí, de todas maneras vamos a estar alentando nosotros también, Hacemos la canción del mundial en ritmo de chacarera, todo. Bienvenido Carlitos, el más manija, ¿cómo le va? ¿Todo bien? Bienvenido en la operación técnica, Floppy aquí en la producción de piso. Mi nombre es Diego Sicosi y arrancamos de esta manera gracias a la dirección de la radio que lo hace posible que estemos sonando en todo el país Caminos Folclóricos. Comenzamos con Canto del Alma, que así nos trae La Noche Salteña. Bienvenidos.

De esta manera, sí, vamos escuchando a la noche salteña, esta zambita que nos traía Canto del Alma. Bienvenidos a todos los que recién se suman, esto es Caminos Folclóricos. Pasen, acomódense y vamos a disfrutar de grandes canciones. Llega el dúo heredero que así nos trae Vivir en tu Sombra.

0: ¿Qué tal, amigos? Somos Dúo Heredero, los saludamos. Un abrazo enorme para la gente de Camino Folclórico y a Diego.
1: Diego,
0: un colega, un hermano en esta lucha de mantener presente lo que son las raíces. Dúo Heredero los saluda.
1: Abrazo. Chao.

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Así pasaba Carlos Laponi, que nos traía Samba para mis amigos. Seguimos escuchando a Nahuel Perici en vivo desde el escenario de Cosquín. Zambita para bailar, revolear pañuelitos, hacer palmitas. El que toca nunca baila.

0: tema querés escuchar?
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De esta manera en vivo, así pasaban los manceros santiagueños, ¿no? Con un gran clásico muy emocionante, como siempre, Canto a Monte Quemado. Continuamos esta zamba, muy cantada por todos. Todos cantan esta zamba y cada uno hace una versión increíble. Sergio Galleguillo, La Taleñita.

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1: Continuamos, amigos. Linda balada que se acerca de esta manera por estos artistas. Los del Portezuelo, banda que ya ha dejado su actividad hace un año y pico, más o menos, ¿no? Los chicos ya se han desvinculado, pero nos dejaron grandes canciones. En este caso, junto a Destino San Javier, así nos traen Nada.

Hola, ¿qué tal, amigos? Soy Peteco Carabajal y quiero dejar un saludo para Camino Folclórico, este programa de, que lo conduce Diego, dejarle un gran abrazo para él también.

0: Qué lindo, así pasaba de esta manera José Luis Aguirre en vivo con toda su cuota y sabor cuyano nos iba trayendo la Transserrana.
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2: Continuamos, ahora sí llega nuestro amigo que la rompió con la Peña del Manu el sábado pasado, Increíble la Peña del Manu en Bonifacio, segunda edición, lleno, repleto de gente en una etapa del año donde está difícil convocar, Y lo llenó en Bonifacio, ahí cerquita de Guaminí, Manu García Pereira, lo escuchamos, dale.

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1: Hola, soy Manu Orellana del dúo Orellana Luca. Un abrazo para el camino, para el programa, para Diego, para toda la gente que trabaja en este programa. Y bueno, nos vemos en algún momento.

0: De esta manera, así pasaba en vivo. Por siempre Tucu y este clásico, Luna Tucumana.
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0: Yo soy Mario.
1: ¿Qué tal? Mi nombre es Rubén, somos Los Nocheros y bueno, nos van a encontrar aquí.
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3: ¿Cómo les va a toda la gente de Camino Folclórico? Les mando un abrazo grande, Quique de Los Nocheros los saluda.
2: Gracias, Nocheros, queridos amigos, que se viene la gira. A partir de agosto se viene la gira de Los Nocheros, 40 años, ¿eh? Y sí, ahora frenaron porque quieren ver el Mundial, los muchachos. Escuchamos a Rally Barrio Nuevo, que así nos trae la samba de mi madre.

Montero, qué lindo, con su show clásico, ¿no? Ahí, con la voz de Franco Fabini, igualito como lo hacía su padre, ¿eh? Así pasaba Destino San Javier. Llega Lisandro Bertín, que nos trae Las Golondrinas.

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10: ¡Qué público! ¡Qué ovación! Siempre, siempre, ¿no? En el último Cosquín, en el que estuvo Fe de Córdoba junto a las voces de Oral. Los escuchamos con este clásico, esta salteñita de los valles.

0: Salteñita de los Valles, en vivo, así van pasando las voces de Orán, como decíamos en el último Cosquín, en el que estuvo presente Fede Córdoba junto a la gran agrupación salteña, en el Gran Cosquín 2025.
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0: Continuamos, ahora sí, gracias Seba por el saludito. Escuchamos a los que cantan, que así nos traen en carpas y patios de tierra.

Pasaban de esta manera los que cantan, que los traían en vivo en carpas y patios de tierra. Comunicate con nosotros a nuestro WhatsApp 221-476-0021. Seguimos ahora sí, escuchando de esta manera a los Nocheros del 86, que así los trae La Humilde.

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1: Hola, soy Franco Vallenuevo, para Diego y para el programa Caminos. Un abrazo grandote. Muchísimas gracias por difundir cultura a través de la radio y el deseo de poder encontrarnos nuevamente. Chao.

0: De esta manera sí sonaba Flor Paz en vivo también desde el Festival de Cosquín, Sangre Mancera presente. Continuamos, obviamente, los manceros vuelven de esta manera, que así nos traen añoranzas.
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1: Hola, ¿qué tal? Facundo Toro les envía un cariño enorme para todos. Y bueno, muchos éxitos en esta vida. Muy buen año para todos. Dios quiera que pronto nos veamos en algún festival, o en alguna peña, o invítenme a un asado, o en cualquier lado. Nos vemos.

leyendo clásico. Así pasaban de esta manera Los Fronterizos, que nos iban trayendo la samba de Negro Alegre. Y así sonaban Los Manceros, sonaban Los Fronterizos. Y ahora sí, van sonando Los Chalchaleros, que se acercan de esta manera en este bloque de clásicos de nuestros próceres de la música popular argentina.

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8: Continuamos, amigos, ahora sí, en este nuevo bloque. Suena Franco Luciani en vivo con su armónica desde Rosario para todo el mundo. En vivo desde el Festival de Cosquín. Esto es Gatónica.

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1: Un saludo grande para toda la audiencia de Camino Folclórico, para el amigo Diego. Soy Lázaro Caballero de Formosa y sigan escuchando este gran programa.

Pasaba el gato del festival de la mano de Claudia Banderas y te cuento que podés disfrutar de todo nuestro contenido, aparte de comunicarte con nosotros a través de nuestro Facebook Caminos Folclóricos, ¿eh? Ahí podés encontrar todas las entrevistas exclusivas a todos los artistas que han pasado aquí por el programa, ¿eh? Caminos Folclóricos, nuestro Facebook. Seguimos escuchando ahora sí a las voces de Orán, que vuelven con esto que es Volver en Guitarras.

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0: Pasaba de esta manera el dúo salteño con esas voces inconfundibles. Nos traían Zamba de Lozano.
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0: Seguimos ahora sí, escuchando de esta manera a Remanso, que así se va acercando y nos trae este gatito a Chalay, mi Salta.

a Chalay mi Salta de la mano de Remanso. Seguimos ahora sí escuchando del álbum Memorias de la Tierra. Llegan los Carabajal que nos traen Por un amor escondido.

soy Camila Reynoso de la provincia de Salta y quiero mandar un abrazo y un enorme saludo a todo el equipo del programa Caminos, especialmente a Diego, y muchísimas gracias por difundir mi disco, difundir el álbum Mandrágora.

Nahuel Lobo pasando por caminos folclóricos de esta manera, así nos traía Zamba Tuya. Seguimos escuchando a Dipi Carabajal. Para bailar llega este Duende Escondido.

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1: 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En negocios nunca se sabe de la presencia de ventajeros y estafadores. Por eso le aconsejamos ser minucioso al momento de la operación. 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
11: Continuamos ahora sí para escuchar a nuestros amigos de esta manera. Antacha Folclore Tradicional. Desde San José de la Esquina, Santa Fe. Así nos traen esta zamba del chalchalero.

0: Ojalá que nunca, hermano.
1: Morirá. Pasaban de esta manera los labriegos y esta selección detonada. Qué lindo, en vivo, en su mejor versión, los muchachos. Llegan los Carabascal nuevamente en vivo, que así nos traen la estrella azul.